0: había dejado parte de sus bienes al huir de las tropas nazis. El notario denunció el robo en 1945 y el violín reapareció en una subasta en diciembre de 2024. El caso fue investigado y se definió la primera restitución pública de un instrumento musical en el país desde la década de 1960.
1: Nacionales.
0: El Banco Central avanza con un sistema para compartir datos financieros y ampliar el crédito. El organismo prueba hasta fin de año un mecanismo para que los usuarios autoricen a bancos y billeteras virtuales a acceder a su información tributaria de Arca. Será una prueba y se espera el funcionamiento pleno a partir de 2027. Con más datos de cada cliente, las entidades ofrecerán préstamos ajustados a sus necesidades. Más adelante se sumarían otros servicios y organismos en una de las alternativas del gobierno para impulsar el financiamiento. Discapacidad. El gobierno prepara otra reunión con la Iglesia antes de la visita del Papa. La Casa Rosada prevé un nuevo encuentro con la Conferencia Episcopal, en el que no se descarta la presencia del ministro de Salud, Mario Lugones. Apunta a cerrar en esos días la negociación para votar el proyecto en diputados durante la semana del 20 de octubre. El clero reclama mantener la emergencia hasta que haya un nuevo régimen, actualizar los aranceles y atender la situación de los prestadores. León XIV llegará al país el 8 de noviembre y visitará una institución para personas con discapacidad.
1: Deportes.
0: River. Sebastián Driussi será titular ante Estudiantes de Río Cuarto. Se entrenó con normalidad luego de una sobrecarga muscular y todo indica que estará desde el arranque este sábado en el Monumental. Francisco Ortega, en cambio, volvió a trabajar de manera diferenciada por una leve contractura y podría quedar afuera de los concentrados. Thiago Almada participó de parte de la práctica tras su desgarro, mientras que Aníbal Moreno, ya recuperado, volverá a estar convocado y comenzaría el partido entre los suplentes.
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0: Huevos revueltos, de Virginia Gallardo. El sol entra por la ventana sin persianas y me despierta. Yo estoy acostumbrada a dormir en un cuarto bien cerrado, donde no entran la luz ni los ruidos de la calle. El haberme despertado temprano no me molesta porque te puedo ver dormido. Un halo de luz ilumina tu pelo color miel y tu expresión relajada. La sábana te cubre hasta la cintura y puedo ver tu espalda de tamaño mediano pero firme, torneada por tus músculos. Me alegra haberme quedado anoche y que finalmente saliera todo bien. Ahora no creo que haya sido un error acostarme con vos después de la tercera salida. En tres noches tuvimos tiempo de sobra de conocernos, de saber cómo pensamos, qué hacemos de nuestras vidas, cuáles son nuestros hobbies, qué programas de tele vemos, a qué jugábamos de chicos. Cuando fuimos a cenar la otra noche, me contaste que te encantaban Los Tres Chiflados y que también mirabas a Pepe Biondi antes de que empezaran los dibujitos. Eso me dio ternura, el pensar que eras un chico común con lindos recuerdos de la infancia. Que lo digas y lo sepas valorar me parece bárbaro. Que no estés en pose, que seas accesible, que seas un buen tipo. Despertarme al lado tuyo me encantó. Te miro y no lo puedo creer. Y pensar que anoche estuve a punto de irme. Me invitaste a tu casa, a una cena de amigos, después de la segunda salida. Estás a full, te re gusto. Si no, ni me mostrás a tus amigos. Además, cocinaste vos. Hiciste ravioles con salsa casera, con los tomates frescos cortados a mano, no de lata. Me encanta que no seas machista. Cuando me dijiste que vivías solo, pensé que tu departamento iba a ser feo, que ibas a ser más dejado, como los hombres en general, que no le dan tanta importancia a la casa. Pero ver la tuya tan ordenada y puesta con tan buen gusto me encanta. Me hace pensar que tenés una sensibilidad especial, que nos vamos a entender muy bien, que vamos a poder compartir los quehaceres domésticos equitativamente y que la crianza de los hijos va a ser mucho más llevadera. Cada vez que escucho a mis amigas casadas sobre cómo se quejan de los maridos, que no cambian ni un pañal y que no son capaces de pasarle un trapo a la mesada, no lo puedo creer. Yo ni loca aguantaría eso. Tus amigos me cayeron muy simpáticos. La verdad es que me divertí mucho. Enseguida me integraron. Me miraban cuando hablaban y me explicaban los chistes, los de ustedes, los que se referían a épocas pasadas, a anécdotas del colegio o de salidas nocturnas. Se ve que te quieren mucho, y eso es otra buena señal. Son todas buenas señales. Me tengo que pellizcar para asegurarme de que esto no sea un sueño, porque no puedo creer que seas tan perfecto. A la noche sí que pasé nervios, cuando tus amigos no se iban, y yo no me daba cuenta si querías que me quedara o me fuera. Pero cuando ellos se levantaron, yo me quedé. Y vos lo hiciste ver como algo natural. No me hiciste sentir incómoda. Y encima, además de ser un caballero, sos un buen amante. Porque no nos olvidemos del sexo, que es muy importante. Fue pasional y a la vez suave. Nos conocemos hace poco, pero yo te siento cariñoso. Ahora entiendo a mi mamá que decía, cuando sea, te vas a dar cuenta. Estaría bueno sorprenderte con un desayuno, así como vos me sorprendiste con unos ravioles de salsa casera. Yo te voy a sorprender con unos huevos revueltos de puta madre, que van a hacer que cada vez que te levantes pienses en mí y en las ganas que te prepare un desayuno. Debes tener algo en la heladera y si no tu llave debe andar por ahí. Me paso a comprar unas medialunas y de paso traigo el diario. Aunque el diario... Si compro el diario va a ser demasiado. Quiero que me sientas cerca de alguna forma cotidiana, integrada a tu vida, para que sin darte cuenta yo te empiece a hacer falta y me extrañes. Pero el diario, después de la primera noche juntos, es demasiado. Parece como si ya hubiera llegado la rutina a nuestra relación. Comentar las noticias, en vez de darnos de comer en la boca, de llenarnos de besos y caricias, o aprovechar para seguir descubriéndonos. Además, el diario tira mala onda. Que si hay piquete, que si hay cometa en el Senado. No, es todo muy poco romántico. Tenemos que preservar la pareja. Hay que prestar atención a todo eso. Voy a aprovechar para contarte cosas mías. Cuanto más te cuente, más me vas a recordar cuando veas algo relacionado. Por ejemplo, te dije que jugaba al hockey. A Ahora que las leonas son famosas y juegan a cada rato, seguro vas a pensar en mí y me vas a volver a llamar. Bueno, me levanto despacito, sin hacer ruido, sin mover mucho el colchón, así no te despierto. Menos mal que tenés alfombra en el piso, porque no veo pantuflas por ningún lado. Y si te saco una remera, supongo que tampoco tendrás ningún problema. Es más sexy, con remera, sin nada abajo. Y si se viene el mañanero después del desayuno, estamos como queremos. Con qué buen gusto está decorado el living. Me sigue sorprendiendo. La cocina impecable, azulejos blanquitos y azules, bien masculino. Utensilios de metal, licuadora, juguera, microondas, todo en plateado y blanco. Por la ventana entra una luz divina. Es muy alegre esta cocina. La heladera grande, la de las dos puertas. Siempre soñé con esta heladera. Pará de sumar puntos. Increíble. Basta de hacer las cosas tan bien. Algún defecto tenés que tener. La heladera llena, llenísima de cosas. Fuiste a hacer las compras, parece. Nada de heladera triste y vacía. Me encanta. Jugo de naranja, agua, Coca-Cola. No. Con Coca-Cola no vamos a desayunar. Pan lactal. Eso está bien. Mermelada, manteca. Acá tenés un montón de verduras. Huevos. Acá están los huevos. Unas bolsas de supermercado atadas con un nudito. ¿Es carne? ¿Estarás por hacer un asado? ¿Me invitarás? ¿Será hoy? ¿Qué me puedo poner? ¿Comeremos afuera o adentro? Mejor espero que me digas. Tiene una forma rara. ¡Qué nudo duro! A ver, ¿esto qué es? Esto es pelo. ¿Y esto es una oreja? ¿Un aro? Una cabeza de mujer. ¿Una cabeza de mujer? ¿Pero qué hace este chico con una cabeza de mujer en la heladera? ¿Estoy viendo bien? ¿Es una cabeza de mujer? Sí, es una cabeza de mujer. ¿Qué hago? ¿Qué quiere decir esto? ¿Que estás estudiando anatomía? No creo. Trabajás en una oficina y no me dijiste que estuvieras estudiando medicina. Me lo hubieras contado. Es octubre. Tal vez es un chiste de Halloween. Pero parece de verdad. Este pelo. Esta piel de mujer grande. Esos párpados con el rímel corrido. ¿Será la madre? Bueno, si es la madre, tengo un problema menos. Dicen que es difícil llevarse bien con la suegra. Por lo menos eso me dicen mis amigas. Yo no sé, porque nunca tuve suegra. Aunque este es divino, ¿qué va a tener una madre mala? Deben ser todos re buena gente en tu familia. Tal vez era tu jefa. Me suena que me contaste que tenías una jefa mujer, que era medio tirán, hincha pelotas. Hablaste bastante de los rompebolas que son las minas en el laburo. Cuando hay mal clima en el trabajo y encima tenés una jefa que no te entiende, te la regalo. Debe ser terrible. Distorsiona la realidad. Te puedes ahogar en un vaso de agua mal y hacer cosas que no pensabas que eras capaz de hacer. ¿Te habrá pasado eso? Yo no te creo capaz de matar una mosca. Bueno, preparo el desayuno con los huevos revueltos, el jugo y la manteca. Acá están el café y el papel de filtro para la cafetera. Pongo el agua. ¿Cuántas cucharadas de café? Ahí está. Supongo que así está bien. Los fósforos, prendo el fuego, la sartén. Tiro los huevos revueltos con un poco de sal. Algo te habrá hecho esa mina. Si tenés un carácter impecable, muy recto, muy justo, muy querible. Andá a saber qué pasó. ¿Quién no tiene defectos? El café listo, los huevos listos. Todo perfecto. Te voy a despertar. 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
2: Es la hora 22, 3 minutos.
3: Temperatura 10 grados. Humedad 95%.
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Bienvenidos a Tiempos de Radio, tu podcast de música favorito. Este programa se transmite desde Lima, Perú, para Hispanoamérica Radio, a través de señal digital en la www.hispanoamericaradio.com, Metal Rock Station en Puerto Rico, Radio Dada y On Radio 97.1 FM en San Clemente de Tuyú, ambas en Argentina, Perfecta Radio en Cincinnati, Ohio, en los Estados Unidos, y para las principales plataformas de podcasting, Soles Varela, y les envío un fuerte abrazo.

0: Y hoy, desde Sevilla, tendremos como invitado a Mr. Fly, músico, productor y DJ, quien viene para compartirnos en exclusiva su más reciente álbum, Imaginary Nazca. Todo esto y mucho más en esta edición especial de Tiempos de Radio. Pero antes, haremos la primera parada en Francia. Tenemos novedades en la banda On a Call.
1: Bonjour, bonjour, amigos de Tiempos de Radio. Bienvenidos a una nueva edición de nuestro podcast de música favorito. Hoy comenzamos este viaje musical en Francia con una banda que se mueve entre las atmósferas del post-rock, la intensidad del noise y la riqueza de la música instrumental On a Call. La banda francesa acaba de presentar Echo, su segundo álbum de estudio, un trabajo compuesto por 8 piezas instrumentales que giran alrededor de una idea fascinante, el eco. Resonancias, loops, recuerdos, sonidos orgánicos y texturas sintéticas se encuentran para construir paisajes sonoros que van desde la tensión y la experimentación hasta momentos de gran profundidad melódica. Una propuesta que puede llevarnos por momentos a recordar a nombres como Mogwai, Swans o Neurosis, pero que sobre todo

Y empezábamos la presente edición de Tiempos de Radio en Francia. Escuchábamos Circle, tema incluido en el segundo álbum de estudio de la banda Onacol. Y continuamos con más. Esta vez viajaremos a Chile. Presentamos a la banda Arenas del Tiempo. Ellos nos comparten la canción Anónimos. Ya lo sabes, ponte cómodo, sube el volumen y mantente en la sintonía.

gente, y en Depo de Radio desde Chile presentamos a la banda Arenas del Tiempo con la canción Anónimos. Y con esto nos despedimos de Sudamérica para viajar hacia España. Estamos próximos a la entrevista al músico Mr. Fly, pero antes haremos la primera parada en Barcelona para presentar a la banda Cristales Rotos. Ellos nos comparten la canción Vibración Fantasma.

Gente, en el Barcelona escuchábamos a Cristales Rotos con la canción Liberación Fantasma. Y continuamos en España, esta vez en León. Presentamos a Cosmética. Ellos nos comparten la canción Pipo. Mantente en la sintonía.

Gente, y escuchábamos la canción Pipo de la banda leonés Cosmética. Y continuamos en España, esta vez en el País Vasco, más precisamente en Donostia, por su nombre en euskera, San Sebastián, por su nombre en castellano. Presentamos a la banda Humo y Óxido. Ellos nos comparten la canción Adicta a mí, tema incluido en su álbum Irreverencia Artificial, volumen 1. Mantente en la sintonía.

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0: Escuchábamos Adicta a mí, de la banda donostiarra, Humo y Óxido, tema incluido en su álbum Irreverencia Artificial, volumen 1. Y ahora sí, despedimos del País Vasco para viajar a Sevilla. Estamos listos para entrevistar en Tiempos de Radio al músico, productor y DJ Mr. Fly.
1: Mr. Fly es un músico, productor y DJ ocasional sevillano con más de 37 años de trayectoria dentro de la música electrónica. A lo largo de su recorrido artístico, ha formado parte de proyectos como Lemonfly, Electronic Boy y Conmutadores, además de participar en numerosas remezclas para distintos artistas. Su más reciente propuesta, A Imaginary Nazca, publicada el 23 de septiembre, es un álbum instrumental compuesto por 10 piezas inspiradas en los misteriosos glifos del desierto de Nazca, en Perú. El proyecto convierte estas enigmáticas figuras en el punto de partida de un viaje sonoro imaginario, donde cada composición busca contar su propia historia. Musicalmente, el álbum conecta el sonido Dream de los años 90 con elementos de la electrónica contemporánea, el house y el progressive, dando forma a una propuesta que transita entre la pista de baile, la contemplación y la imaginación. Son melodías concebidas para bailar, soñar y pensar, en las que la música funciona como una manera de visualizar aquello que permanece oculto detrás de las líneas y figuras de Nazca. Imaginary Nazca está disponible en plataformas digitales y también cuenta con una edición limitada en CD Digipack de 50 copias, consolidándose como una nueva exploración de Mr. Fly en torno a la electrónica, la imagen y la capacidad de la música para construir paisajes que existen tanto en el sonido como en nuestra imaginación.
0: Gente, ahora sí, todo ha quedado listo para recibir en Tiempos de Radio a Mr. Fly, pero antes escucharemos el primer track de este nuevo álbum, A Imaginary Nazca, así que prepárense para escuchar Nazca Secrets y volveremos con la entrevista.

0: Y desde Sevilla y del álbum Imaginary Nazca, escuchábamos Nazca Secrets. Mr. Fly, músico, productor y DJ ocasional sevillano, bienvenido a Tiempos de Radio. Después de más de 37 años vinculado a la música electrónica y de formar parte de proyectos como Lemonfly, Electronic Boy y Conmutadores, presentas Imaginary Nazca, un álbum de 10 piezas instrumentales inspirado en los misteriosos glifos del desierto de Nazca, en Perú. ¿Qué fue lo que despertó tu imaginación para convertir estas enigmáticas figuras en el concepto central de este nuevo trabajo? ¿Y qué representa el álbum dentro de tu trayectoria artística?
1: La idea de Imaginary Nazca nace de esa fascinación que siempre me han provocado las líneas de Nazca. Algo que está ahí, visible, pero a la vez lleno de misterio. Me interesaban no tanto la parte histórica o científica, sino lo que sugieren, lo que no sabemos. A partir de ahí empecé a imaginar, ¿y si cada figura fuera en realidad una historia? ¿Un mensaje? ¿Una emoción? No sé. El álbum surge de ese ejercicio creativo. Dentro de mi trayectoria representa un punto muy importante. Es un trabajo más conceptual, más libre, donde he dejado las etiquetas a un lado para centrarme en crear un universo propio e inventado.
0: Cada una de las 10 piezas del disco plantea una historia imaginada y construye un particular viaje sonoro. ¿Existe un relato o una imagen concreta detrás de alguno de los temas que te gustaría compartir con nuestros oyentes?
1: Sí, totalmente. Cada tema tiene una pequeña historia detrás. Por ejemplo, en uno de los tracks imaginé una figura que no existe, una especie de humanoide del desierto, como si alguien hubiera querido dejar constancia de una presencia desconocida. En otro, la idea gira en torno al movimiento, casi como una danza ancestral vista desde el aire. No son relatos cerrados, me gusta que la persona que escuche cada canción complete la historia, pero sí hay una intención narrativa en todos los temas.
0: En Imaginary Nazca confluyen el sonido Dream de los años 90, la electrónica actual, el house y el progressive. ¿Cómo fue el proceso de encontrar el equilibrio entre esas diferentes influencias para conseguir la identidad sonora del álbum?
1: Ha sido bastante natural, porque al final son sonidos con los que he crecido. El synthpop de los 80, el sonido Dream de los 90, forma parte de mi ADN musical. Y el house y el progressive actuales son el lenguaje en el que me siento cómodo hoy. El equilibrio ha venido más por sensaciones que por técnica. Si un tema me transmitía emoción, pero también tenía ritmo, feeling, etcétera, sabía que iba en la dirección correcta. No quería ser un disco nostálgico ni tampoco algo completamente actual, sino una mezcla honesta entre ambas cosas.
0: Perfecto, entonces ahora haremos una pausa musical para seguir disfrutando de Imaginary Nazca. Amigos, pónganse cómodos para escuchar a Mr. Fly con el tema Equilibra Mind.

0: Y en tiempos de radio, desde Sevilla, hemos escuchado a Mr. Fly con el tema Equilibra Mind y continuamos con la entrevista. El concepto de Nazca tiene una enorme fuerza visual y simbólica, especialmente para quienes conocemos estas líneas desde Perú. ¿Cómo imaginaste el diálogo entre esas figuras milenarias y una propuesta musical electrónica contemporánea?
1: Lo planteé casi como un diálogo entre pasado y presente. Las líneas de Nazca son algo ancestral, pero vistas desde hoy siguen siendo modernas en cierto modo. Es muy gráfica, muy abstracta. La música electrónica tiene algo parecido, es tecnología pero también es emoción. Así que imaginé que esas figuras podían traducirse en sonido, como si cada trozo fuera una melodía o cada forma un ritmo. Es una interpretación totalmente libre, casi como si estuviera poniendo banda sonora a algo que nunca hemos llegado a entender del todo.
0: Has definido el álbum como un viaje con melodías pensadas para bailar, soñar y pensar. ¿Qué te gustaría que experimentara el oyente cuando escuche Imaginary Nazca de principio a fin? ¿Y qué lugar ocupa la emoción frente a la pista de baile en tu música?
1: Me gustaría que las personas que escuchen este disco sientan que está haciendo un pequeño viaje, que puedan escucharlo en casa y desconectar, pero también que fusionen un contexto más rítmico, más de movimiento, más para la pista de baile. Para mí la emoción es fundamental. Si una pista no transmite algo, se queda vacía, pero tampoco renuncia al ritmo, al look que te invite a moverte, lo que define el disco. Puedes bailarlo, puedes soñarlo o simplemente puedes dejarte llevar.
0: Mr. Fly, muchas gracias por acompañarnos en Tiempos de Radio y por permitirnos descubrir este viaje sonoro inspirado en Nazca. Para cerrar, ¿qué mensaje te gustaría dejar a nuestra audiencia y dónde pueden seguir tu trabajo, escuchar Imaginary Nazca y conocer tus próximos proyectos?
1: Gracias a vosotros por el espacio. A la gente le diría que se permita escuchar el álbum sin prisa, como una experiencia completa, de principio a fin. Imaginary Nazca está disponible en todas las plataformas digitales. También he autoeditado una edición limitada de 50 CDs en formato Digipack, que lo pueden pedir a través de mi correo electrónico juanymrfly@gmail.com, y pueden seguirme en las redes como Mr. Fly, cambiando la E por un 3, Mr. Fly, en Instagram, Facebook, YouTube, Bandcamp, Spotify. Y ahí donde voy compartiendo contenido y próximos proyectos y cuento mi cosita, en fin, las redes sociales. Y sobre todo gracias por estar ahí al otro lado, por darle sentido a mi música y por la labor que hacéis de difundir y de promocionar la música independiente. Muchas gracias.
0: Muchas gracias, te envío un fuerte abrazo. Gente, esta ha sido la entrevista de Tiempos de Radio al músico, productor y DJ ocasional Mr. Fly. Y a continuación vamos a despedirlo, escuchando un último track de su álbum Imaginary Nazca. Así que prepárense para escuchar Invader.

¿Qué tipo de radio despedíamos la entrevista al músico, productor y DJ sevillano Mr. Fly con la canción Invader, tema incluido en su nuevo álbum, Imaginary Nazca? Conmigo será hasta la próxima semana. Quédense en Tiempos de Radio, que viene Ecos de Ella, el bonus track en voces femeninas, esta vez con novedades de San Sebastián en España. Les envío un fuerte abrazo.

Bienvenidos a Ecos de Ella, el bonus track en voces femeninas. Ese rincón de tiempos de radio donde las mujeres toman el micrófono y nos cuentan sus historias a través de la música. Hoy, desde San Sebastián, España, llega una artista de voz personal y de mirada profundamente confesional. Ella es Karen Ortiz de Guinea, compositora y cantante que convierte las heridas, el desamor y las experiencias de la vida en canciones honestas, sin artificios. Karen acaba de presentar Casa de Muñecas, un visceral adelanto de su próximo álbum, Después de Todo. Una canción que transita por la oscuridad de un amor que se convierte en una prisión, hasta encontrar en la música ese impulso necesario para romper las paredes y volver a respirar. Su inseparable acordeón, los teclados y su voz se encuentran con la percusión de Oriol Flores, bajo la producción y dirección técnica de John Vidaur, para construir una atmósfera intensa, orgánica y cargada de emoción. Esta es una canción sobre caer, sobrevivir y atreverse a escapar. Porque a veces, para salir de una casa de muñecas, primero hay que aceptar que sus paredes nunca fueron de verdad. Desde España, Karen Ortiz, de Guinea. Y esto es Casa de Muñecas.

Y después de esta intensa dosis de canción de autor, queremos agradecer a Karen Ortiz de Guinea por compartir con nosotros su música, su sensibilidad y esta magnífica Casa de Muñecas. Y también queremos agradecer muy especialmente al músico sevillano Mr. Fly por habernos acompañado en esta edición de Tiempos de Radio y por permitirnos conocer mucho más de cerca su música, su historia y su universo creativo. Nos vamos, pero ya saben que esto no termina aquí. Pueden seguirnos en nuestras redes sociales, Facebook, Instagram, X, Threads, TikTok y YouTube, siempre como arroba Tiempos de Radio. Y ahora también estamos en WhatsApp, donde pueden encontrarnos con el mismo nombre de usuario. Gracias por escucharnos, por compartir nuestra música y, sobre todo, por seguir descubriendo con nosotros nuevas voces, nuevas historias y nuevos sonidos. Nos encontramos en la próxima edición de Tiempos de Radio. Y recuerden, todo en exceso es malo, excepto el rock.

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5: Julián comenzó a caminar un día jueves, después de despedirse de sus familiares, amigos y vecinos. En un principio lo siguieron los medios, interesados por la curiosidad del decidido caminante. Al poco tiempo, la noticia dejó paso al asesinato de turno. Y Julián caminó y caminó y caminó. No lo detuvieron ni imponentes paisajes ni aromas deliciosos que surgían de ventanas que desfilaban a su paso lento pero firme. Caminó y no lo contuvieron hombres generosos con ofertas de maravilla y mujeres atractivas que lo invitaban a detenerse, a hacer un alto en su incierto peregrinaje. Caminó y no lo detuvieron hombres peligrosos que lo amenazaron si continuaba en su decisión de andar y mujeres despechadas por su indiferencia. Caminó y no lograron detener los fenómenos naturales ni animales peligrosos que cruzaban su camino. Caminó y no lo detuvo el frío punzante ni el calor de agobio. Caminó y solo lo detuvo una música, una voz, una hermosa canción del tercer planeta.

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2: Es la hora 23, 21 minutos.
3: Temperatura 10 grados. Humedad 95%.
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1: Hola, hola, hola, hola, ¿qué tal? ¿Cómo les va? ¿Cómo andan? Bienvenidos, bienvenidos el jueves 8 de octubre 2026, amigos. ¿Qué tal? ¿Cómo andan todos? Espero que bien. Pierre, Sergio, Dawi, nadie es perfecto. En la apertura de esta canción animal que está comenzando en este preciso momento, amigos. Conociendo Rusia cada día, año 2022, para la segunda canción, a quedarse porque hay muchísimo rock nacional.

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2: Miguel Mateos, extra extra del año 95, nada que ver, del 85 en realidad. No sé por qué dije 95, porque ahí dice claramente 85, amigo. Bueno, viene Baiano con los guardianes, sí, los guardianes de Gregory, Connie Isla, con Cerca de mí, lo que te presentamos ahora en Canción Animal. A disfrutar.

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1: Hay rock nacional de todas las épocas, atención. Esta del año 2012, Bye Bye de Suprafónicos. Y nos vamos al año 93 con Fabiana Cantilo. La música nació una noche junto a Fito Páez en el piano. Después Fabiana se fue a la playa con un anotador y terminó la letra antes de un show. La cantante recordó que la conexión con Disney venía desde su infancia y que el tema salió casi sin pensarlo. Mary Poppins y el desollinador. Claro, haciendo ese link directo al dibujito animado de Disney. Viste, yo soy de la época que se le decía dibujito animado. ¿Qué va a ser? Fabiana Cantilo suena con su clásico del 93.

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1: Iván Noble, Nadie Sabe Dónde, del año 2004. Y nos quedamos en ese mismo año para conectar con La Rata. Amigos, casi una década después de Tormenta Eléctrica, este tema marcó el regreso de Rata Blanca al estudio dentro de un EP con tres canciones inéditas y una versión en vivo de Mujer Amante. Ya había sonado en conciertos recientes antes de su lanzamiento oficial en octubre del año 2024. Rata Blanca, rock es rock.

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2: Vamos que nos queda tiempo para hablar.
3: Jóvenes Pordioseros, ¿qué se siente estar tan sola? Del año 2001 lo que está sonando acá en nuestro programa.

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2: Es la hora 0, 7 minutos.
3: Temperatura 10 grados. Humedad 95%.
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1: Quédate por ahí porque estamos escuchando Rock Nacional en el jueves 8 de octubre de 2026 con Juanse, con Para Mí, lo que sonaba, sí, exactamente, lo que compartimos con vos. Y ahora vamos con Virus, en medio de un disco registrado en vivo en Obras, una excepción. Esta fue la única pieza grabada en el estudio para Virus Vivo. Marcelo Moura recordó que, pese a su clima más bien cool, sí, y a no reunir los elementos típicos de un hit, terminó logrando un recorrido enorme entre la gente. Bueno, pero tiene que ver también con que es la voz de una de las bandas más grandes de la primera etapa de nuestro rock nacional. Virus, Imágenes Paganas.

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2: Jueves 8 de octubre 2026 y acá estamos. Bestia Bebé, lo quiero mucho ese muchacho. En vivo en Buenos Aires, lo que sonaba recién. Quédate con nosotros. Estamos en arroba Canción Animal Rock si querés mandarnos un mensajito. Como siempre, nosotros nos quedamos en la radio con todo el equipo para seguir presentándote grandes canciones. Viene este tipo que es uno de los nuevos genios del rock nacional. Santiago Motorizado, Google Maps.

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2: Rocas Viejas con Rolo Sartorio, con Pablo Ferradas, haciendo Barrio Abajo, edición 25 aniversario, lo que está sonando en este programa de rock nacional intitulado Canción Animal.

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1: El Bordo Sobrio, año 2015, lo que suena acá, amigos. Vamos con Daniela Herrero, ¿qué te parece? Dentro de El Espejo, el tercer disco de Daniela, la composición quedó en manos de Mauro Conforti. El álbum apareció en el año 2005, en una etapa decisiva, apenas 21 años. La cantante asumió por primera vez la producción de un trabajo propio y reafirmó su elección por la música. Daniela Herrero haciendo Ese Chico.

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1: Desde Mendoza, desde la tierra del sol, del viento sonda, de las hermosas montañas, cadenas montañosas, sí, y de esa ciudad tan arbolada, ¿no? Sí, Mendoza, la tierra del vino, del Malbec. Bueno, si seguimos así, la tierra del Tomba. Ah, no, el Tomba no es de Mendoza. Bueno, de la provincia de Mendoza, sí. Los Enanitos Verdes, acá están con Sumar Tiempo No Es Sumar Amor. Gran frase, amigos, esto es una verdad monumental, dijo, bueno, olvídate. Huff, ahora con mi guitarra de rock.

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2: Es la hora 1:04.
3: Temperatura 10 grados. Humedad 92%.
4: Esta canción llegó al puesto número 2 del ranking Top 100 de Billboard de Estados Unidos en 1980. Christopher Cross, Ride Like a Wind, Corre como el viento.

0: Cross tocaba con un grupo de Austin llamado Flash antes de firmar contrato con Warner Bros., gracias al cual publicó un primer álbum llamado Christopher Cross en 1979, por el cual ganó 5 premios Grammy. Recibió en una misma gala los 4 premios principales, que son Mejor Grabación, Mejor Canción, Mejor Álbum y Mejor Artista. De este disco se destacaban canciones como Sailing, Never Be the Same y la que sonaba esta semana. Christopher Cross, Ride Like a Wind.
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El cuento de hoy se titula Cartas y pertenece a Sebastián Weinreich.

Perdóname, te voy a extrañar mucho. A mí me duele lo que pasó. Me duele porque te quedaste sin trabajo y porque a lo mejor ya no nos veremos más. Y yo tengo gran culpa en todo. Yo lo podría haber evitado. De nuevo te pido perdón y ojalá algún día te pueda ayudar de verdad. Besos. Te quiero. Siempre te voy a querer. ¿Qué otra persona que no fuera Carolina podría haber escrito esa carta? La leí cuando llegué a la esquina de la redacción y un sol espantoso que me pegaba en la nuca se vengaba de la tormenta del sábado a la noche. Había perdido todo. Todo lo que había tenido el sábado a la noche cuando en la habitación del hotel Carolina me pidió que no nos enamoremos. La lluvia se escuchaba. Pero en ese momento era imposible pensar en otra cosa, pensar en que era la tercera vez que me mandaban a cubrir un recital y que yo tenía que estar ahí. Sí, era mi trabajo. Sí, era lo que me gustaba. Era para lo que había entrado a la revista. En la primera entrevista, Julio Barnes fue claro. Ojalá un día escribas crónicas, pero vas a empezar por cartas. Esta revista tiene un problema. Los lectores no escriben cartas y quiero motivarlos. ¿Qué mejor si tenemos a un tipo que las inventa? Me dijo lo que iba a ganar. Me pareció poco, pero me dio culpa decirlo y entró Carolina a la oficina. Habló casi en secreto con Barnes y cuando se fue, se produjo ese sagrado silencio en el que dos hombres se dedicaban a contemplar una pollera ajustada y después vuelven a verse a los ojos. Por suerte no dije nada. Alguien, después, me advirtió que Carolina era la mujer de Barnes. Me adjudicaron un escritorio, una computadora y me pidieron que escribiera 40 cartas por semana para que se publiquen 7 u 8. Y empecé. Imaginé a una señora que escribía que lo único que podría salvar a la Argentina era un Fidel Castro, pero democrático. Me puse en la piel de un señor que contaba que estaba celoso del perro de su mujer. Al animal lo atendía, le hacía la comida, lo sacaba a pasear, lo mimaba, dormía la siesta con él. Escribí que un tal Agustín, de 23 años, tenía pesadillas todas las noches. En la última, él era un neumático de un auto de la policía que perseguía travestis. Se pinchaba y los policías lo cambiaban por la de auxilio y lo tiraban a la basura, y unos perros callejeros lo devoraban. Algunas cartas gustaban y otras no. Carolina las leía y decidía cuáles se publicarían. Me aconsejaba, me criticaba y me decía que tenía pasta y que le recordaba a un novio que había tenido a los 23. Ahora ella tenía 29 y yo tenía 23. Barnes era separado, tenía 2 hijos y un año atrás había festejado los 40. Se lo veía cansado y estresado. Se lo veía forzando una juventud que empezaba a irse o que ya se había ido. Me decía, tenés futuro en la revista, de a poquito vas a ir creciendo. Y yo no confiaba, no confiaba en mí, y tenía una teoría que pensaba que nadie me podía refutar. Si hacía mal mi trabajo y la sección cartas no tenía repercusión, me mandarían con total justicia a la calle. Ahora, si hacía bien mi trabajo y los lectores mordían la carnada y empezaban a mandar cartas, la revista no me necesitaría y también me mandarían a la calle. Cuando le desarrollé la teoría a Carolina, se mató de risa. Fue un día a las 7 de la tarde, cuando algunos fotógrafos se iban a cubrir eventos, algunos estaban cerrando notas y ella volvía a su casa y yo también. Me preguntó si me podía alcanzar a algún lado.
me podía dejar cerca o en la parada de un colectivo. Fueron tan agradables el viaje y la charla que al final me llevó hasta mi casa. Nos despedimos rápido porque mi calle era algo silenciosa y oscura. No la había elegido yo, pero como el departamento me lo prestaban y era la única oportunidad de vivir solo, no pude decir que no. Me voy, no sea cosa que nos pase algo. ¿Qué explicaciones damos después?, bromeó Carolina. Antes me tranquilizó. Me dijo que la sección cartas empezaba a funcionar genuinamente con los lectores. Me pondrían en otra sección, me ascenderían. Me pidió que no me angustie. Cuando empezás, parece que todo es imposible, pero no. La mía es la típica historia. Era cadete, después asistente, después desgrababa notas y recién después empecé a escribir. Y ahora soy esta especie de coordinadora de redacción y todavía me doy el lujo de escribir. Y te aclaro algo, mi relación con Barnes empezó después de que me nombrara coordinadora de redacción. Te lo aclaro,

La dejé anotada porque podía ser disparador para otra buena de verdad. Todo el día pensaba en cartas. Cuando publicaron las primeras 8, me sentí útil. A la segunda semana publicaron otras 8 y de a poco los lectores empezaron a escribir. Y Barnes me aclaró que yo tenía que seguir al pie del cañón hasta que se establezca la sección. Polemicé con lectores verdaderos, con lectores inventados. Polemizaron lectores sin que yo me metiera. La sección se estableció. Y una tarde a las 7, cuando Carolina me llevaba a casa, confesó: «No debería decirte esto, pero confío en vos. Sé que vas a aguantar hasta mañana y además que no tenés a quien comentarle lo que te diga. Bueno, prepárate para la gran noticia. Mañana Barnes te va a ofrecer que vayas a cubrir un recital y que después escribas la crónica». Llegamos a la puerta de mi casa y nos dimos un abrazo. Le agradecí y ella me dijo: «No hay por qué, vos lo lograste solo». Le dije a Barnes que se fijara en vos, pero si tus cartas eran malas, no te ofrecería nada. Nos dimos otro abrazo, este más largo y más lindo. Nos agarró miedo. La calle era algo silenciosa y oscura. Encima, lo que no había tenido en cuenta antes, los vidrios del auto polarizados. Carolina dijo otra vez: «Si nos agarran acá abrazados, ¿qué explicaciones damos?». Yo le pregunté si ella le había contado a Barnes que de vez en cuando me llevaba a mi casa. A veces le cuento y a veces no. Al día siguiente, Barnes me ofreció cubrir el recital. Sería una prueba, la más importante de mi vida. Escuché la discografía entera de la banda que se presentaba. Leí reportajes que le hicieron al cantante. Vi videos de sus recitales. Llegué 3 horas antes de que empezara el show. Me instalé en el sector prensa y estuve al tanto de todos los detalles. Era viernes y algunos amigos míos habían ido al recital y después se encontraban para cenar. Yo volví a casa y escribí la crónica en mi computadora. El lunes, Barnes la leyó y dijo que saldría publicada. Ese día era un día de locos en la redacción y Carolina se quedaba hasta tarde. Le dejé una carta en su escritorio en la que le agradecía los consejos y lo que había hecho por mí. Le escribí: «Te quiero». A la noche me llamó a casa y me dijo que mi carta la alegró durante todo el día, que hacía un montón de tiempo que no le escribían una y que ella también me quería. Me hablaba bajito porque estaba en el baño y Barnes podía escuchar. Creo que está durmiendo, pero está tan nervioso que a lo mejor se despierta con ruido. La crónica se publicó con mi firma. Me llamó mi mamá para felicitarme. Me la pagaron por más que hubiera sido a prueba, y Barnes me dijo que el fin de semana cubriría otro recital. Sabiendo que podía contestarme no, invité a Carolina a brindar por todo lo que estaba pasando, y ella me dijo: «Me matás de ternura». Esa frase arrastraba cierto aire asexuado, lo que me deprimió. Cuando me estaban llevando a casa, me preguntó si seguía en pie la invitación y le dije: «Por supuesto», y a los 5 minutos nuestras copas chocaban y nuestros ojos se miraban en un brindis sincero. «Mirá, cuando empieces a crecer, seas jefe en la revista, te compres un auto y me lleves vos a mí». Alegres, pero no borrachos, llegamos hasta mi casa y sin pensar le di un beso en la boca. No preguntó: «¿Qué estás haciendo?». No dijo: «¿Estás loco?».
Mi calle era algo silenciosa y oscura.

y los vidrios del auto estaban polarizados. Nadie nos iba a descubrir. Después de mi segunda crónica, Barnes me preguntó si me animaba a cubrir el recital de una banda española que venía a la Argentina y que tocaba viernes y sábado. Él era fanático de esa banda y me dijo que escribiría una columna, pero que la cobertura del show sería mía. Barnes quería ir a los dos recitales, pero solo podía ir al viernes porque el sábado tenía que viajar. El sábado iría yo, Barnes de viaje y Carolina sola. Pedí dos credenciales y la invité. Ella había visto el show el viernes, pero me gusta tanto que me encantaría ir de nuevo. Me pasó a buscar y frené mi impulso de invitarla a subir a casa. Estaba hermosa y era excitante verla fuera del ámbito de trabajo. Apenas subí al auto, nos besamos como novios y ninguno de los dos dijo nada. En cada semáforo nos hicimos mimos y cuando estacionó llegó otra sesión de besos inolvidables. Esta calle no era tan silenciosa y oscura como la mía, entonces fuimos a estacionar a otro lado. Igual, con los vidrios polarizados, no nos ve nadie, dijo. Y mientras ella buscaba un lugar más oscuro para dejar el auto, yo ya sabía que estaba enamorado y ahora excitado. Como pude, porque estábamos en movimiento y la calle era empedrada, escribí en un papelito: quiero conocer tu ombligo. Le pareció cursi y hermoso. Propuso ir a otro lugar. Después del show, dije. Yo ya lo vi. Hoy va a ser igual. Puedo escribir tres crónicas, si querés. Nos besamos. Empezamos a tocarnos. Y no hubo manera de parar. Se largó a llover y el ruido del agua contra los techos tapaba los gemidos de otras habitaciones. Ella me pidió que no nos enamoremos. Y cuando terminamos los dos juntos, felices, como nunca en mi primera vez y como siempre en una película, la abracé y me pidió que me sacara el preservativo y que la abrazara más. Dormimos. Afuera ya era diluvio y ella se despertó exaltada. Llamó a Barnes para saber si había vuelto. Volvería al otro día porque no quería viajar con la lluvia. Ni le pregunté dónde estaba. Encendimos las luces de la habitación. Escribió la crónica del show. Y fue raro. Me pidió que la corrija y que le imprimiera mi estilo para que nadie sospechara. Resulta que ahora yo tenía estilo. Terminamos la crónica. Nos bañamos juntos. Volvimos a la cama para tener un sexo menos ansioso y más largo. Después dormimos hasta el mediodía. Salimos del hotel. El sol espantoso se estaba vengando de la tormenta, dijo, y me llevó hasta casa. Yo estaba feliz y hubiera querido que supiera. Carolina se había entregado y había sido hermosa. Supuse que también estaba enamorada, como si vivir con Barnes y estar conmigo fuera lo más natural del mundo. En casa me bañé solo y me pareció extraño. Después pasé la crónica en la computadora y se la mandé por mail a Barnes. Dormí la siesta y era domingo. No me importaron los diarios, la gente, mi familia. A la noche tuve ganas de verla, de llamarla, de tocarla, de saber cómo estaba, cómo se sentía. Pero llamarla y que tuviera a Barnes al lado era feo. Rogué, por favor, que me llamara ella, sabiendo que era imposible, pero me llamó. No quiero que estemos juntos nunca más.
y explotó en llanto. Me siento mal, horrible, con culpa, soy una mierda. Lo cago a él y te cago a vos. No te puedo decir nada, soy lo peor. No voy a llevarte más a tu casa y en la redacción quiero que nos saludemos como dos compañeros normales. Por favor, te lo pido. Así no puedo más. No aguanto más. Barnes volvió de viaje y ahora no sé con qué cara mirarlo. Tuve que bajar a la calle para llamarte. Le dije que iba a comprar algo. Me desesperé y con torpeza le pregunté si quería que nos viéramos para tranquilizarla. Gritó, «¡Basta!», lloró un poco más y cortó. Caro, ahora son las 3 de la mañana y me parece imposible que un día vuelva a dormir. Quiero que sepas que nunca había estado enamorado. Ahora pienso en ayer, en esa noche, dormir con vos, bañarnos, tu cara, abrazarte, tus tetas. Si vos me decís, basta, no te voy a molestar más, pero la verdad es que te quiero. Escribir la carta me tranquilizó y saber que ella la leería al otro día mucho más. Me sentí cursi y optimista, dos estados puramente felices. Supe que tarde o temprano estaríamos juntos. Tomé un té, escuché música, apagué las luces y me dormí. Me despertó el teléfono. Miré el reloj y eran las 9, la hora en que algunos entraban a la redacción. Yo iría al mediodía para ver qué había pasado con mi crónica. Sonó el teléfono y atendí ansioso. Podría ser Carolina, que también entraba a la oficina al mediodía y hasta ese momento quería estar conmigo. Era Barnes. Quería que fuera urgente para la revista. Le pregunté qué pasó y me insistió para que fuera urgente. Apenas me lavé la cara, los dientes, me tomé un taxi. Cuando llegué, pasé a su oficina y estaban él y Carolina muy serios. «¿Vos pensás que yo soy pelotudo?», me preguntó. Me quedé callado. «¿Qué pasó el sábado a la noche?». Miré a Carolina y ella miró un punto vacío. «No sé qué mierda habrás hecho, pero me mandás esta puta crónica, encima bien escrita, sobre el recital del sábado y dejás pasar el domingo y no te enterás de nada. Vivís en un puto frasco». Yo no entendía qué era lo que pasaba. Dije que no entendía. «No entendés porque sos un pelotudo». Barnes se paró y pensé que podía llegar a pegarme. Carolina dijo en voz baja, «El show del sábado se suspendió por la lluvia». Me puse colorado, transpiré y empecé a temblar. «Sos un pendejo de mierda. Te doy la oportunidad y vos la desaprovechás así. Mirá si yo publicaba la crónica del show del sábado a la noche, de un show que no existió. No sé qué mierda habrás hecho el sábado. Espero que haya sido algo que compense esta pelotudez que te mandaste». «¡Qué boludo, pero qué boludo! ¿Por qué no me dijiste que no podías ir el sábado? Ibas el viernes, ibas conmigo, porque la nota parece que fuiste el viernes, que el show lo viste». «¿Fuiste el viernes? ¡Fuiste! ¡Contestá, carajo!». Dije que no. «Encima sos hábil y conseguiste a alguien que fuera al show, que tome nota para que vos después escribas». La miró a Carolina. «La cagaste a ella también, no solo a la revista, a mí y a vos, a ella también. Ella confió en vos, ella me pidió que te dé una oportunidad. No sé si en otro lado te van a ayudar así tan rápido, sos un pelotudo, te vas a morir escribiendo cartas». Carolina se puso a llorar y yo también. Barnes entró al baño privado de su oficina. Me paré. Y cuando estaba saliendo, ella me dio la carta y me miró. Con un gesto me pidió que me fuera. Carolina abrió la puerta. Yo me fui y nunca más volví a verla.
Sebastián Weinreich.

cuentos de medianoche. Selección Pancho Mondino. Idea y lectura, Quique Pessoa.

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1: Esperando el Milagro se llama el disco, llegó a Obras en el año 2003. Esta pieza apareció muy temprano en el repertorio de dos funciones agotadas. Germán Dafuncio explicaba entonces que el disco había sido pensado como una totalidad. Todas sus canciones debían dialogar con la idea y el clima general del álbum. Eso se llama disco conceptual. Bueno, Las Pelotas, Día Feliz. Año cero ahora con Anderson Rock, Voy de Viaje.

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2: Amigos y amigas del Rock Nacional, cerramos jueves 8 de octubre 2026, primavera 2026. Gracias a todos por haber estado con nosotros. Airbag, mi sensación del año 2008, lo que suena acá. Con Andrés, con Martín, toda la gente de la radio, mi nombre es Pablo. Nos vamos, pero volvemos mañana viernes para seguir escuchando Rock Nacional. Turf con Emiliano Branchiari. En el final, con Pasos al Costado en vivo del año 2021. Así nos despedimos y te prometemos que mañana viernes andamos por acá. Chau.

0: gracias, es un grande, chabón muy generoso.
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1: Es la hora 1:59 minutos.
2: Temperatura 10 grados. Humedad 92%.

Es el momento de escuchar a los Bee Gees y un éxito de 1979 escrito por Barry, Robin y Morris Gibb. Bee Gees.

0: El tema estaba en el disco lanzado en el año 79 llamado Spirits Have Flown. Alcanzó el número uno en el Reino Unido y también repitió la hazaña en los Estados Unidos, donde también llegó al primer puesto. Bee Gees, Tragedy.
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1: Es la hora 3 minutos.
2: Temperatura 10 grados. Humedad 92%.
3: Los Rolling Stones y una canción de 1965. La banda británica hace I Can Get No Satisfaction.

0: Una canción compuesta por los líderes de esta banda, por un lado el cantante Mick Jagger y por otro el guitarrista Keith Richards. Fue grabada en mayo de 1965, un éxito mundial de ese año. The Rolling Stones, I Can Get No Satisfaction.
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1: Es la hora 4:01.
2: Temperatura 10 grados. Humedad 92%.
3: En mayo del año 2000, esta canción llegaba al puesto número 1 del Euro Parade, donde permanecía ahí por 7 semanas consecutivas. Britney Spears, Oops, I Did It Again.

0: El tema logró el puesto número 3 en Argentina, número 1 en Europa y el noveno lugar en la lista de Hot 100 de los Estados Unidos entre mayo y diciembre del 2000. Britney Spears. Oops, I did it again.
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1: Es la hora 5, 59 minutos.
2: Temperatura 10 grados. Humedad 92%.
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1: 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Es la hora 7:01.
2: Temperatura 10 grados. Humedad 88%.
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1: Es la hora 7:59 minutos.
2: Temperatura 10 grados. Humedad 88%.
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1: Es la hora 9 en punto.
2: Temperatura 10 grados. Humedad 87%.
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4: Internacionales.
5: Brasil, ordenan la detención de Eduardo Bolsonaro a semanas del balotaje. El juez del Supremo Tribunal Federal, Alexandre de Moraes, emitió la orden de arresto contra el hermano del candidato presidencial Flavio Bolsonaro, condenado en junio a 4 años de prisión por gestionar sanciones y aranceles contra su país ante el gobierno estadounidense. El magistrado también canceló su pasaporte y advirtió que si regresa deberá ser detenido de inmediato. Desde Texas, donde vive desde 2025, el ex legislador rechazó la medida y dijo que solo avivará las tensiones en todo el país.
4: Nacionales.
5: Justicia. La Corte Suprema se reúne hoy de manera extraordinaria por la ley de tierras. El presidente del tribunal, Horacio Rosati, convocó al encuentro desde las 9, en el que se analizará un pedido de medida cautelar de una asociación ambientalista, comunidades mapuches y una legisladora de Río Negro. Para avanzar, el tribunal abrevió a 24 horas el plazo para que las partes acepten o recusen a los conjueces sorteados. Si concede la cautelar, volverían a regir los límites a la venta de tierras a extranjeros que fueron derogados por el DNU 70/2023. Educación. El gobierno apeló el fallo que ordenó cumplir de inmediato la ley de financiamiento universitario. El juez federal Martín Cormick declaró inconstitucional el decreto 759/2025 que había promulgado la norma, pero condicionaba su ejecución a definir las fuentes de financiamiento. Según el magistrado, ese mecanismo funcionó como un nuevo veto no previsto en la Constitución, luego de que el Congreso insistiera con la ley. La apelación, presentada ayer, será revisada por la Cámara Contencioso Administrativo Federal.
4: Deportes.
5: Fórmula 1. Franco Colapinto fue 19º en la única práctica libre del Gran Premio de Singapur. El piloto argentino de Alpine completó hoy la primera y única tanda de entrenamientos de la 17ª fecha de la temporada con 2 juegos de neumáticos duros. Su compañero Pierre Gasly fue 9º con 1 solo juego, mientras que el más rápido fue el inglés George Russell de Mercedes, casi 2 décimas por delante de Charles Leclerc de Ferrari. Lando Norris de McLaren completó el podio de la jornada. Desde las 9:30 se realiza la clasificación sprint en el circuito de Marina Bay.
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7: ¿Cómo les va? Bienvenidos a Radio DJ. 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Bueno, dicho todo esto, Radio DJ arranca con Tutti hasta las 11 de la mañana. Quédate con nosotros.

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1: Desde Argentina, Los Pericos. Y de Canadá, Magic.

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7: Nueva entrega del relato breve de Charlie García aquí en Radio DJ, y hoy vamos a conocer cuál fue el mandato más corto de un presidente en los Estados Unidos de América, ¿sí? Porque está bueno saber, está bueno nutrir nuestro conocimiento, está muy bien, está muy bien. Charlie, querido, fuerte abrazo, gracias por la colaboración permanente, continua, aquí en Radio DJ. Momento del relato breve y del ¿sabía usted?, de nuestro queridísimo Charlie García, vamos.
8: ¿Sabía usted cuál fue el mandato presidencial más corto en la historia de Estados Unidos? Este récord, que se mantiene intacto desde el siglo XIX, fue de un mes. Así es, pocos días después del inicio de su rol como presidente de la nación, perdió la vida a los 68 años de edad. Curiosamente, este suceso también tiene otra particularidad llamativa. Fue la primera vez en la historia de Estados Unidos que un presidente falleció mientras ejercía su cargo. El mandato presidencial más corto en la historia de Estados Unidos fue el de William Henry Harrison, que será recordado por siempre como el noveno presidente de esta nación. William nació el 9 de febrero de 1773 y, tras estudiar en diversos lugares del mundo, se adentró en la política. Así logró el cargo de delegado del territorio del noroeste el de gobernador del territorio de Indiana y el de representante y senador de Ohio, entre otros. Finalmente, en el cierre de su vida, fue elegido como presidente de Estados Unidos y su mandato inició el 4 de marzo de 1841. En ese momento, nadie imaginó que terminaría de forma abrupta el 4 de abril del mismo año. Según el relato de algunos historiadores, una de las primeras decisiones de William Henry Harrison fue de dar un discurso inaugural de más de 2 horas, que sería el más largo en la historia del país, expuesto a bajas temperaturas y desabrigado. Esta situación lo llevó a caer en una fuerte neumonía que empeoró con el paso de los días y finalmente desencadenó su fallecimiento a los 68 años de edad. ¿Lo sabía usted?

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1: Nueva entrega del bloque de publicidad Retro Vintage. En esta publicidad de radio, Patrick, la marca muy reconocida de heladera, nos mostraba orgullosa su heladera con enfriador tubular. Algo, pero muy, muy especial para la época. Era toda una novedad. Ideal para esos típicos abrepuertas de la casa. Porque aunque abrieras mil veces la puerta, el frío no se iba. No se hacía escarcha, no goteaba. Y todo seguía bien fresquito en la heladera. Y todo esto era toda una novedad para el año 1988. Agende, 1988. Y además tenía un jingle pegadizo que era cantado por los chicos. Y el frío no sea. Y el frío no. Claro, y además es medio de cancha eso. Loma, loma. Claro, viste, medio. Bueno, el tipo ya metía los Andes en todo. Bueno, un clásico que muchos todavía tararean sin darse cuenta, los cuarentones.
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1: Es la hora 10, 18 minutos.
2: Temperatura 10 grados. Humedad 87%.

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3: Noruega. La sudafricana Navaneten Pillay ganó el Premio Nobel de la Paz 2026. El comité anunció hoy en Oslo el galardón para esta jurista de 85 años, que fue alta comisionada de la ONU para los Derechos Humanos entre 2008 y 2014 y presidió el Tribunal Penal Internacional para Ruanda. El presidente del comité, Jorgen Badne-Friednes, destacó que la paz requiere justicia y valoró su aporte para que los crímenes de guerra y el genocidio sean perseguidos judicialmente. Actualmente integra la Corte Internacional de Justicia en el caso en el que Myanmar está acusada de genocidio.
2: Nacionales.
3: La Auditoría General de la Nación confirmó una pérdida de más de $1,000 millones del Banco Central con operaciones de oro. El informe, votado por unanimidad, indica que durante 2025 la entidad usó parte de las reservas físicas como respaldo de operaciones con derivados y, al subir el precio más de lo previsto, registró un resultado negativo de $960 millones más $62 millones en primas de opciones. El organismo sostuvo que nunca se había registrado una pérdida de esta magnitud y que la entidad cometió un error de cálculo. Salta. El pimentón de Cachi, conocido como el oro rojo, recibió la denominación de origen controlada. Es el primer alimento del norte argentino con este sello y el séptimo del país, y se elabora con métodos ancestrales que llevan casi un año de trabajo. Unas 600 familias del Valle Calchaquí producen un fruto que, según los especialistas, no tiene nada que envidiarle al pimentón español. Hasta hoy, en el horario de 10 a 18, productores lo muestran en la Casa de Salta, en Buenos Aires, con degustaciones y charlas gratuitas.
2: Deportes.
3: Fútbol. El Tribunal de Disciplina de la AFA resolvió la situación de dos jugadores por los incidentes entre Estudiantes y Rosario Central. Fabricio Iacovich y Agustín Sandes, involucrados en el escándalo del cierre de la Supercopa Internacional, recibieron una fecha de sanción que ya cumplieron, por lo que quedan a disposición de sus técnicos. El organismo pidió además los videos de la transmisión y dio 5 días a Estudiantes para ampliar su descargo sobre sus dirigentes, entre ellos Juan Sebastián Verón, señalado en el informe del árbitro Darío Herrera por agresiones verbales y amenazas. Su situación sigue sin resolverse.
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0: 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Nosotros somos Radio DJ. Hasta las 11 de la mañana nos quedamos junto a vos en la segunda mañana de la OM. Soy Dani Rizac, como todos los días de lunes a viernes de 9 a 11. Te hacemos buena y grata compañía en este mix entre noticias, canciones y buena compañía en el aire de OM Radio 97.1 y OMRadio.ar para todo el mundo.
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Estamos llegando al final del programa. Ya estamos culminando nuestra labor por este día para volver a reencontrarnos en la próxima edición, en el próximo capítulo de Radio DJ. Gracias, Raulete Caserta, por estar en la producción. Gracias por ser parte. Como siempre les digo, los queremos mucho. Buena vibra, positivos. Que tengan un hermoso día. Yo soy Dani Rizak. Y esto es Radio DJ, como lo hacemos siempre, de lunes a viernes, entre las 9 y las 11 de la mañana. No te vayas, hay mucho más aquí en Om Radio 97.1 y en omradio.ar. Chau, hasta el próximo capítulo de Radio DJ.

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0: 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Es la hora 11:01.
1: Temperatura 11 grados. Humedad 84%.
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0: Internacionales.
2: Bolivia, denuncian que Fernando Cerimedo usa un celular desde la cárcel. Nadia Beller, víctima de intento de femicidio, aseguró que el consultor argentino activó una cuenta de Telegram con el mismo número que entregó a la policía, pese a estar detenido en el penal de máxima seguridad de Chonchocoro. Advirtió que desde allí podría comunicarse con terceros y mover fondos de una billetera digital. Las autoridades penitenciarias indicaron que un teléfono interceptado a otro preso nunca llegó a sus manos y que investigan cómo lo consiguió.
0: Nacionales.
2: Neuquén, un hombre derribó parte de su propia casa con una camioneta durante una discusión con su hija. El episodio ocurrió el martes por la noche en Centenario, cuando el dueño de 63 años chocó varias veces con su Ford Ranger contra el frente del inmueble y tiró abajo una pared. Según las primeras versiones, la joven de 28 años pretendía volver a instalarse en el lugar que ambos reclaman como propio. Los vecinos alertaron a la policía, que logró mediar, y la mujer decidió retirarse de la vivienda. Denunciaron a un exsecretario de Transporte por la adjudicación de un corredor vial a una empresa familiar. La diputada Marcela Pagano pidió investigar si Franco Mojeta, que ocupó el cargo a nivel nacional entre diciembre de 2023 y mayo de 2025, usó su función para estructurar el esquema de concesiones que benefició a sus hermanos. La firma ganó el 20 de agosto un tramo de 681 kilómetros de la autopista Rosario-Córdoba por 20 años en Santa Fe y Córdoba. La denuncia también señala obras públicas adjudicadas a esa empresa en Catamarca durante 2024.
0: Deportes.
2: Primera Nacional. A 4 fechas del cierre, 7 equipos pelean por las finales y 4 por no descender. Ferro lidera la zona A con 61 puntos, seguido por Deportivo Morona 3 y Godoy Cruz con 56. En la B, Tristán Suárez suma 58 y Temperley le sigue a 2, con Atlanta y Gimnasia de Jujuy más atrás. Los líderes de cada grupo jugarán la final por el primer ascenso el 7 u 8 de noviembre y el segundo se definirá en un reducido. Güemes, último con 23 puntos, está al borde del descenso, mientras Acassuso, San Miguel y Chacarita siguen comprometidos.
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11 de la mañana, 7 minutos. Llegamos al último código de rock de la semana. Estás en el aire de la 97.1 FM, en el aire de omradio.ar y también a través de Twitch, arroba omradioar. Arrancamos como siempre este código de rock con lo mejor del rock internacional en este primer bloque. Arrancamos con lo último de The Rolling Stones. Suena Bad Luck Highway hasta las 13 en el aire de Om Radio.

Abrimos las vías de comunicación, 2252-414138 para comunicarte vía WhatsApp. Estamos en las redes sociales, también en Facebook, Instagram, TikTok, Blue Sky y ex, @omradio.ar. Billy Gibbons haciendo I Like the High. Estás en Código de Rock hasta las 13.

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Era Collective Soul haciendo The World I Know. Tema del año 95. Suena No Doubt, Don't Speak.

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0: Con otro tema del año 95 abríamos este segundo bloque de Código de Rock de Smashing Pumpkins haciendo 1979. Comenzamos así con la actualidad nacional e internacional.
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0: La Corte Suprema suspendió el artículo del DNU 70 que derogaba la ley de tierras. Dictó cautelar interina. El máximo tribunal de justicia resolvió sobre el planteo interpuesto por una asociación ambientalista, comunidades indígenas y una legisladora. La Corte Suprema de Justicia dictó este viernes una medida cautelar interina que suspende provisoriamente el artículo 154 del DNU 70/2023, el cual derogaba la Ley de Tierras Rurales número 26.737. Por lo que las restricciones y límites a la compra de terrenos por parte de ciudadanos y empresas extranjeras vuelven a estar vigentes de manera temporal. Con esta suspensión provisoria, el máximo tribunal responde a una de las causas iniciadas por la Asociación Civil Árbol de Pie junto a comunidades indígenas y una legisladora basado en el derecho a la protección ambiental. Misiones atropelló con su auto a un hombre en silla de ruedas, lo mató y escapó a Paraguay. La víctima falleció en el cruce de las avenidas Marconi y Mariano Moreno en Posadas, Misiones. La secuencia quedó grabada por las cámaras de seguridad de la ciudad. Un brutal episodio ocurrió la noche del miércoles en la ciudad de Posadas, provincia de Misiones, donde un auto atropelló y mató a un hombre en silla de ruedas que pedía dinero en el semáforo. La secuencia quedó grabada por las cámaras de seguridad de la ciudad. La víctima fue identificada como Plácido Facundo Martínez, un hombre discapacitado que, según trascendió en el marco de la investigación, pedía dinero en donde ocurrió el siniestro. El hecho tuvo lugar cerca de las 20 en la intersección de las avenidas Marconi y Mariano Moreno, una de las arterias de mayor circulación de la capital misionera. Por circunstancias que los investigadores aún intentan reconstruir, un automóvil blanco lo embistió. El conductor aceleró y se fue. Más Estado y menos ideas de la libertad. El modelo de Javier Milei se sigue hundiendo en las encuestas. La nueva encuesta exclusiva que realizó Minuto 1 y C5N revela que el 77% defiende un Estado activo y que las ideas libertarias no calaron en la sociedad. A la luz de los recientes procesos electorales en la región, con especial atención en el escenario brasileño y la polarización política, un nuevo estudio de opinión pública elaborado por CEOP Latam y difundido de manera exclusiva por Minuto 1 y C5N pone bajo la lupa el pulso cultural de la Argentina actual. Bajo el título El Estado en la Economía, el informe plantea un interrogante clave. ¿Cuánto permearon realmente las ideas de la libertad que difunde y ejecuta la gestión de Javier Milei? Arrancamos así el bloque nacional. Abrimos con el 9-11 haciendo Mi Otra Mitad.

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Pasaba Ale Kurtz haciendo Intocable. 11 de la mañana, 45 minutos. Llega Airbag haciendo Asuntos Pendientes.

Lanzado en enero de este año, era Jauría haciendo Afloja. 2252-414138 para comunicarte vía WhatsApp. En unos minutos tenemos la primera entrevista del día de hoy. Tenemos dos entrevistas el día de hoy, Vamos a estar hablando con la banda Linchera en unos minutos nada más. Ahora suena Divididos e Insomnio.

0: 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Es la hora 11, 59 minutos.
1: Temperatura 11 grados. Humedad 84%.

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2: Internacionales.
3: Estados Unidos. El Pentágono transmitirá en vivo el fusilamiento del autor de una masacre en 2009. Nidal Hassan, ex mayor del ejército condenado a muerte por matar a 13 personas en una base militar de Texas, será ejecutado el 3 de diciembre con autorización del presidente Donald Trump. Será la primera ejecución militar desde 1961 y la primera por fusilamiento desde 1945, que además podrá ser vista en directo. El secretario de Defensa, Pete Hegseth, aseguró que la gente tiene que entender que existen consecuencias graves para estas cosas y aclaró que los detalles de la transmisión aún no están definidos.
2: Nacionales.
3: Flybondi se presentó en concurso preventivo con deudas por casi 610 mil millones de pesos. La aerolínea low cost declaró activos por 176 mil millones y un patrimonio neto negativo de 433 mil millones, según la documentación entregada a la justicia con corte al 28 de septiembre. Reconoce que desde marzo no puede cumplir regularmente con sus compromisos y que mantiene una nómina de 826 empleados. La empresa sostiene que conserva una estructura que podría permitirle retomar la actividad suspendida desde hace 2 meses. Córdoba. Miles de mujeres y diversidades se reúnen desde mañana en el Encuentro Plurinacional. La capital provincial será sede del 10 al 12 de octubre de la 39ª edición de la convocatoria que nació en 1986 y se espera que reúna a entre 100.000 y 150.000 personas. La provincia puso a disposición más de 80 escuelas para el alojamiento y unas 30 para los talleres, además de unidades sanitarias móviles y un operativo de seguridad. Tras la apertura, habrá actividades, marchas y una movilización central el domingo, mientras que el lunes se definirá la sede del próximo año.
2: Deportes.
3: Torneo Proyección. Escándalo y peleas en el partido de reserva entre Atlético Tucumán y Talleres. Tras la victoria tucumana por 2-0 en la fecha 12, integrantes del cuerpo técnico cordobés, entre ellos el entrenador Rodrigo Acosta y su hermano Lautaro, se enfrentaron a golpes con allegados del local junto al alambrado del complejo Salmoiraghi. Talleres había terminado con 9 jugadores por 2 expulsiones y cuestionó el arbitraje. Lautaro Acosta aseguró que reaccionaron porque agredieron al médico del equipo y a un jugador y dijo que eso no justifica la violencia.
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0: uno de los proyectos musicales que te presentamos el día de hoy. Estamos escuchando Lingera haciendo Leticia. Y lo tengo del otro lado a Nico Lingera para hablar un poquito sobre este proyecto. Nico, ¿cómo estás?
1: Hola, Pablo, ¿cómo estás? Buenos días.
0: Bien, bien, todo bien. Bueno, contanos un poquito, primero, ¿de dónde sos?
1: De acá, de Neuquén Capital.
0: Neuquén Capital. ¿Y a qué se debe el nombre del proyecto?
1: El nombre del proyecto tiene que ver, Lingera lo tomé de una palabra del lunfardo.
0: Sí.
1: Del lunfardo tanguero.
0: Sí.
1: Estaba buscando un nombre corto y en un libro, trabajo en una biblioteca.
0: Ajá.
1: Y revisando un poco encontré un libro sobre términos lunfardos, aparece Lingera, y Lingera aparece como Trotamundos.
0: Sí.
1: Así que como que me cerró bastante como para la idea de la banda. Y nada, y el nombre, nada, me gustó que sea de Trotamundos, digamos, como una cosa de como salir a patear, digamos, el mundo en su totalidad. Así que nada, Lingera viene por ahí. Uh-huh. Por supuesto, del lunfardo tanguero, hay influencias de tango también, así que porque todo se dio como para que fuera Lingera.
0: Sabés que Lingera es una palabra que el significado es el que vos estás mencionando, pero en Buenos Aires, por ejemplo, hablar de un Lingera no es capaz un trotamundo, sino alguien que vive en la calle, que se busca un lugarcito ahí en una cuadra, ¿no? Y yo me acuerdo cuando era chico que todos los barrios tenían un Lingera al menos en su cuadra, ¿no? No sé si como algo positivo para nada, porque era una persona que estaba en situación de calle, pero bueno, estaba ahí y era como de confianza en el barrio, ¿no?
1: Claro, y bueno, y también un poco la idea era como sacarlo, ¿viste? Cada vez que me preguntan justamente por Lingera, como sacarlo de como de ese mote que decís, sí, vos, porque acá también, digamos, en Neuquén siempre se lo asocia, digamos, a Lingera como situación de calle, entonces como que tratar de sacar, ¿viste? Porque como decís vos, ¿viste? No está bueno en una persona que no la está pasando bien.
0: Claro, claro. Es más una persona en situación de calle que otra cosa, pero el significado real es el que vos mencionás y el que vos estudiaste, digo. Y está bueno como resignificarlo, ¿no? O no sé si resignificarlo, porque el significado es ese, pero darle de nuevo un valor a ese significado.
1: Exacto, exacto. Nosotros lo pensamos por ahí también, viste, darle un nuevo valor a eso.
0: Claro, claro. Bueno, y contame un poquito sobre el proyecto musical en sí. ¿Sos vos con la guitarra o tenés otros músicos que te acompañan?
1: Exactamente. Por lo menos en esta primera instancia, el material que estamos sacando con Lingera es en formato electroacústico.
0: Uh-huh.
1: La primera canción, tenemos un EP que editamos en 2024. El proyecto viene desde el año 2019, pero bueno, hubo cambios de formación y la pandemia de por medio. Así que en 2024 editamos un material instrumental. Uh-huh. Con un percusionista.
0: Sí.
1: Son 12 minutos, está grabado espontáneamente. Eso es todo instrumental. Luego, para abril del 2025, lanzamos Leticia, que es la primera canción, el primer single ya definitivo, digamos, de la banda. Y en diciembre del año pasado editamos Fuego Interminable, que es el EP que estamos presentando.
0: Uh-huh.
1: Así que, por lo pronto, Lingera viene sacando ese material y estamos preparando dos canciones en formato eléctrico que van a ser editadas en diciembre. Así que, nada, el proyecto viene por ahí. Por lo pronto, guitarra y voz. Uh-huh. Y en este caso, bueno, tenemos una fecha el sábado, o sea, mañana.
0: Mañana, sí.
1: Y voy a estar con Nico, que es un tecladista, así que vamos a estar con él en el día de mañana.
0: Bien, contame un poco sobre la fecha de mañana. No sé si habrá alguien de ahí de la zona escuchando, pero bueno, está bueno mencionarlo, y si alguien viaja, capaz, no sé, y quiere acercarse.
1: Bien, sí, mañana es un evento que se llama Arte en Tinta, es en un estudio privado de tatuajes. En donde el estudio hace este festival, donde además, digamos, de estar, digamos, las personas que tatúan y mostrar su arte, también va a haber gente que coloca piercings, va a haber shibari, arranca el evento con una jam de dibujo, y vamos a estar los artistas musicales, no solamente Lingera, sino hay varias bandas más también que van a estar.
0: Uh-huh.
1: Va a haber escultores, artistas plásticos, un evento a puro arte en el día de mañana, un evento que va de las 14 a las 22:30 horas. Nosotros calculamos que 19 horas más o menos vamos a estar tocando. Así que nada, es un evento que se viene bastante fuerte acá en Neuquén, y nada, muy muy ansiosos de y preparando todo para mañana, digamos, para el toque.
0: Ahí en Neuquén, ¿hay una movida así importante para el arte o esto es algo excepcional, esto que va a ocurrir mañana?
1: No, se viene realizando bastante movida cultural. Uh-huh. Comparado con otros años, claramente a la vuelta de la pandemia como que de alguna manera se reinventó todo y Neuquén tiene una propuesta cultural, por lo menos para lo que es el under, bastante abarcativa. Costó años, digamos, poder generar eso. También hay una renovación, digamos, no solo en el público, sino también en las personas que van gestando culturalmente, ya sea en este caso el Festival de Mañana o otras productoras, digamos, que traen bandas y demás. Uh-huh. Así que por lo pronto la oferta viene bastante bien. Se puede laburar, digamos, y moverse comparado con otros años, así que, y después obviamente a nivel nacional hay cantidad de bandas que están viniendo todo el tiempo acá para Neuquén.
0: Ah, mira, eso te iba a preguntar, hay bandas nacionales, vamos a decirle, o capaz más conocidas que viajen seguido a Neuquén para algún festival o para presentarse en algún show.
1: Sí, muchas bandas. De hecho, ahora, bueno, uh-huh, ya el próximo mes, el plan de la mariposa. Ah, mira. Después, hace poquito, estuvieron Autos Robados, Camionero, Pastillas del Abuelo, Piti Solo, La Chancha Muda, ¿no? Un montón. Ah, bien. Un montón de bandas. Bandas también del under, como del rock and roll, como Más Sola que Carola, La Pulposa. Bueno, ya te digo, en las diferentes escalas, digamos, la propuesta viene bastante, bastante bien. No solo acá en la capital, digamos, de Neuquén, sino hay otro lugar en Zapala también que está activando mucho. Uh-huh. Ahora viene Autos Robados ahí a Zapala. Y también hay una coordinación con Bariloche en cuanto al armado de las fechas y de las giras. Así que, viene bastante bien.
0: Bien, bien, genial. Todos los temas que van grabando están disponibles en plataformas digitales. ¿Con qué plataformas se siente más cómodo como para lanzar las canciones?
1: Nosotros particularmente somos más de YouTube, sí, digamos. Tenemos el canal oficial, que es Ninjera-Oficial. Así que estamos en YouTube Music, estamos en Spotify y en SoundCloud también.
0: Bien.
1: Así que en todas las plataformas está la música, pero somos más de YouTube.
0: ¿Por qué?
1: Claramente nos dan una remano a quienes estén escuchando y se ponen con el proyecto, si se pueden suscribir también suma un montón.
0: ¿Por qué?
1: Así somos más de YouTube, digamos.
0: ¿Por qué más YouTube que otra plataforma? ¿Qué es lo que cuál diferencia notas?
1: En realidad por una cuestión de practicidad. Uh-huh. Por ahí, por ejemplo, en el caso de Spotify, nosotros estamos a través de una distribuidora digital, o sea, sí, una distribuidora de por medio, en la cual nosotros subimos y la distribuidora gestiona la llegada de nuestro material a Spotify. Luego de que eso avance un poco, podemos, viste, tener como el artist de Spotify. Sí. Y en cambio en YouTube nosotros, al manejar nuestro propio canal, es como más sencillo, viste. Claro. Enseguida estamos como mostrando más allá de lo que es en Instagram. En YouTube estamos mostrando enseguida, viste, lo que grabamos de los shows y subimos el material, digamos. En cambio, por ejemplo, en Spotify nosotros con la distribuidora tenemos un mes hasta que sale en Spotify.
0: Claro.
1: O sea, nosotros lo tenemos terminado, lo subimos a la distribuidora y la distribuidora 4 semanas hasta que aparece en Spotify y ahí empezamos a distribuir ese link.
0: Además,
1: entonces, cuando nosotros subimos material...
0: Es mucho sí, trámite, ¿no? Es más complejo porque, ¿sabes qué? Nosotros todas las notas las subimos a un podcast que ese podcast se refleja en Spotify. Y en un momento decidimos subir nuestro jingle... el single de la radio, y claro, te bloquean la música aunque no tenga derecho a autor. Es tremendo. Exacto. Es tremendo, algo que en YouTube no pasa, ¿no?
1: Claro, viste, es como que, si bien entiendo, digamos, que hay mucha gente que está con Spotify y demás, pero a la practicidad, como decís vos, no solo en el caso de nosotros que somos una banda, sino ustedes también que están dando podcast o gente que sube cosas, ya te digo, o sea, y eso que tipo que te trabe la música aunque no tenga derecho de autor, y es una complejidad, ¿viste? O sea, porque
0: claro,
1: uno lo arma con todo y querés que suene todo, entonces Spotify tiene como esas cositas.
0: Claro, sí, sí. Nico, me decías que trabajas en una biblioteca, ¿no?
1: Sí.
0: Bueno, te saco un poco del tema por el cual te llamo y preguntarte cómo ves la situación de la CONAVIP y la actualidad con el tema bibliotecas populares. No sé si sos bibliotecario o trabajás en la biblioteca, pero bueno, tu impresión sobre la situación actual, si es que tenés alguna.
1: Y sí, bueno, una situación actual bastante complicada y que claramente, digamos, es una situación que viene complejizada desde hace muchos años. En cuanto a lo que son bibliotecas populares, eso viene complejo, muy complejo hace muchos años. Uh-huh. En la biblioteca que yo estoy es una biblioteca parlamentaria, vinculada, digamos, más al derecho, ¿viste? Y a la cuestión, digamos, doctrinal. Pero también, digamos, nosotros tenemos acá recortes. Ya llevamos casi 2 años sin poder hacer una compra de libros especializada.
0: Claro.
1: Entonces, claro, viste, nosotros el recorte, o sea, no solamente para nosotros, sino para todas las bibliotecas en cualquier tipo de material, es muy complejo, ¿viste? O sea, prácticamente es como diría Dios, te cortan las piernas, ¿viste? A nosotros, por ejemplo, acá nos ha llegado solamente 2 copias del nuevo Código Procesal Civil Adversarial que se modificó en Neuquén a partir del 1 de agosto.
0: 2 copias. Para una biblioteca incluso, parlamentaria, eso es nada, ¿no? Prácticamente. ¿Cuántas tendrían que tener?
1: No, mínimo 20.
0: Claro.
1: Imagínate que es el nuevo Código Procesal Civil, la gran mayoría de los estudiantes vienen a ver justamente, y yo como, a ver, acá en la biblioteca los préstamos son en la sala. Entonces imagínate, me viene un grupo de 20 chicos que están con el Código Procesal Adversarial.
0: Claro, tienen que compartir 10 por copia.
1: Claro, viste, lo tenemos que hacer aquí un comunitario, viste, o hacer una rotación cuando no debería, digamos, suceder. Entonces es como, bueno. Pero bueno, nosotros acá igual le ponemos toda la mejor, viste, para que
0: sí.
1: Por lo menos los que vengan, viste, puedan acceder al material, aunque sea poco, pero solo lo tenemos disponible para la comunidad.
0: Imagino que en todas las bibliotecas debe pasar lo mismo, ¿no? Que los bibliotecarios o los encargados de las bibliotecas le ponen la mejor porque es lo que los apasiona y demás, pero es injusto, ¿viste? Es injusto.
1: No, exactamente, ¿no? Muy injusto porque aparte esa información que la comunidad debe tener. Uh-huh. Entonces, empezar con recortes, digamos, en situaciones, digamos, en ese plan, nada, complica mucho. Sí. Complica mucho en todo sentido porque, bueno, solamente te nombro ese tipo de recortes. Después hay otros tipos de recortes que son en insumos, en un montón de situaciones que van complejizando el día a día, pero bueno, acá los usuarios vienen y nadie van a recibir lo mejor que tenemos, aunque sigan recortando y no quieran meter palo.
0: ¿Y en esos recortes entran los empleados también? Digo, ¿están echando gente o no se mantiene, pero bueno, con sueldos congelados capaz?
1: Acá el sueldo nosotros tenemos un poquito congelado y hemos luchado bastante para evitar el despido de algunos compañeros, porque nada, en un momento se había venido como muy fuerte, viste, directamente el despido de compañeros, viste.
0: Sí.
1: Entonces, nada, tuvimos que poner ahí, estamos trabajando también sindicalmente para que eso no pase, así que lo hemos podido evitar, pero bueno, con el sueldo estamos ahí, viste, como en una negociación constante, viste, o sea, como que nunca hay plata, que esto, que lo otro, viste, entonces sí. Es como esa situación de paritaria constante, viste, que ni siquiera tiene un término ni a largo ni a corto plazo, sino que es una paritaria como día a día, viste, para no perder, para mantener lo que tenemos y a su vez seguir evolucionando y vamos a tener mejores cosas y mejor material para los usuarios.
0: Sí, sí, claro. Nico, bueno, muchas gracias por la comunicación. Vamos a estar ahí siguiéndolos en Spotify, en YouTube sobre todo, que es ahí la plataforma preferida. ¿Cómo encontramos? ¿Como Linchera o como Nico Linchera? ¿Cómo te buscamos?
1: No, lo buscan como Linchera, -oficial.
0: Ahí
1: tanto
0: está.
1: En Instagram como en todas las plataformas digitales.
0: Perfecto. Te despido con Leticia, ¿te parece?
1: Dale, perfecto.
0: Dale, te mando un abrazo, Nico, gracias.
1: Dale, abrazo, Pablo.
0: Chau.

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9: La Municipalidad de la Costa refuerza el acompañamiento deportivo.

0: deportistas costeros. El municipio sigue fortaleciendo el apoyo a atletas que participan en competencias locales, provinciales, nacionales e internacionales. De este modo, se busca generar condiciones que permitan sostener sus trayectorias deportivas y acompañar sus procesos de formación y desarrollo. El intendente Juan de Jesús recibió referentes de distintas disciplinas deportivas con quienes compartió una jornada de intercambio y reconocimiento por el esfuerzo, la dedicación y el compromiso que sostienen en sus respectivas prácticas.
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0: Comienza una nueva edición de la Fiesta Nacional de la Corvina Negra. El evento se llevará a cabo desde hoy viernes hasta el lunes 12 de octubre. Serán 4 jornadas de propuestas culturales y actividades recreativas para toda la familia, con epicentro en la Plaza Pereira, ubicada en calle 20 y 13. Mañana sábado 10 a las 18 horas se realizará el tradicional desfile cívico e institucional, mientras que el domingo 11 tendrá lugar el concurso de pesca, el asado de corvina y la elección de las nuevas representantes de la celebración.
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0: El Gran Cumple vuelve a Santa Teresita. La propuesta de encuentro y recreación para personas mayores se desarrollará hoy viernes en la Sociedad de Fomento Las Quintas, que se encuentra en calle 16 entre 45 y 46. De 18 a 21 horas habrá karaoke, baile, bingo y buffet. El Gran Cumple es una iniciativa impulsada por la Municipalidad de La Costa que surgió a partir del interés expresado por quienes participan de los centros de jubilados del distrito.
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0: La otra banda, el otro proyecto musical que te presentamos el día de hoy, Las Cosas Invisibles. Escuchábamos recién Prometían la Libertad. Y lo tengo del otro lado de Chávez, uno de los integrantes. Buen día, ¿cómo estás?
1: ¿Cómo estás, Pablo? Buen día.
0: Ahí está. ¿Todo bien?
1: Bien, bien, muy bien.
0: Bueno, genial. Te escucho con bastante delay, pero debe ser un tema de conexiones. Te quería preguntar, bueno, primero, ¿de dónde son?
1: Mirá, somos miembros de distintos lados del país, pero en su momento nos conocimos en la ciudad de Buenos Aires.
0: Sí.
1: Yo ahora me vine a vivir a Córdoba. Pero bueno, nuestro punto de encuentro es Buenos Aires. De hecho, vamos a una fecha ahora en noviembre y nos encontramos ahí en la ciudad.
0: Bien, ¿en qué parte de Córdoba estás?
1: Yo me vine a las sierras, me vine al Valle de Calamuchita. Ajá. A vivir hace un año. Así que bueno, estamos con esta nueva dinámica. De todas formas, bueno, es un proyecto muy personal, ¿viste? Las Cosas Invisibles, digamos que es el nombre del proyecto más que de la banda. Uh-huh. Es una manera, yo digo, de nombrar a las canciones más que a nosotros, ¿viste? Me gusta como pensar que la obra está como por delante del artista.
0: Bien, perfecto. Estamos escuchando en este momento Prometían la Libertad. ¿A quién va dirigido esta canción o de qué habla?
1: Mira, Prometían la Libertad un poco es un relato de por qué me fui de la ciudad de Buenos Aires, ¿no? Uh-huh. Un poco, creo que habla sobre el mundo, no solo sobre eso, pero particularmente empecé como a sentirme incómodo respecto de muchos cambios que están teniendo lugar en el planeta en el que vivimos.
0: Sí.
1: Y que tienen que ver con el aumento, digamos, de los niveles de control a partir de la digitalización, sí. También la incidencia de la publicidad, como muchos poderes que antes quizás estaban como más escondidos y que nosotros hablábamos de la democracia y de la política como un lugar desde donde se tomaban las decisiones, y hoy en día lo que yo veo desde mi lugar humilde, ¿no? Pero mi punto de vista es que las decisiones de hacia dónde va el planeta y cuál va a ser el mundo que van a vivir nuestros hijos y nuestros nietos las están tomando pocas personas que tienen que ver con un poder concentrado desde la tecnocracia, la tecnología y también la publicidad, ¿no? Como estamos en la primera generación de trillonarios en la historia de la humanidad, que claramente tienen, desde mi punto de vista, ¿no? Mucho más poder que un presidente, que el poder político, digamos. Y bueno, de alguna forma creo que hablo de eso, ¿no? De que bajo el nombre de libertad, que por otro lado es una palabra que desde mi forma de verlo no fue cooptada o fue raptada de nuestro imaginario. Ya no nos imaginamos siendo libres, ¿no? Como que tenemos una vida de lunes a viernes, con ciertos horarios, como con muy prefabricada, ¿no? Y también tenemos lugares donde eso se reproduce, que son los espacios de educación, donde recibimos mucha información de cómo debe ser la vida y vivimos vidas que, de nuevo, me gusta aclarar siempre desde mi punto de vista, son vidas muy poco, muy previsibles, ¿no? Muy repetidas, repetitivas. Y bueno, un poco de eso habla la canción.
0: Bien, a mí me da la sensación, sí, de que el mundo está cambiando hacia una faceta más oscura, ¿no? Como más compleja, y capaz esta decisión de haberte ido a vivir a las sierras tuvo que ver con eso, ¿no?
1: Sí, fue una decisión familiar y también personal, como buscando necesidades que yo no estaba pudiendo satisfacer. De hecho, tuve muchos problemas como de que sigo teniendo, de ansiedad y de relacionados a mi salud mental a partir de esto, ¿no? De percibir una desconexión con mi propósito, con ciertas libertades, con la naturaleza, con la contemplación, con la vida más, si querés, en calma, ¿no? Como una cosa de que estamos inmersos en las grandes ciudades, hablo, ¿no? Sobre todo, digo, como, y sobre todo en la ciudad de Buenos Aires me pasaba como una cosa de la sobreestimulación, del el control constante, son cosas que vamos naturalizando, ¿no? Sí. Pero cuando uno dice, bueno, que de repente una persona grande tiene que adaptarse a lo que muy poquitas familias, muy poquitas personas decidieron que va a ser el mundo a partir de ahora, ¿no? Entonces tienen que tener una computadora en el bolsillo, sí, para hacer trámites, para decidir cosas, ¿no? Como si todos tuviéramos que adaptarnos a decisiones que no tomamos y que no se tomaron a partir de lo que llamamos democracia, que desde mi punto de vista es un lo que estamos viviendo hoy no es una democracia, de hecho está intervenido. La democracia se basa en esto que llamamos el contrato social, ¿no? Donde vos decís, bueno, yo entrego ciertas libertades y a cambio el sistema me va a entregar determinadas cosas, ¿no? No sé, sí, educación, salud, no sé, cosas básicas. Y la verdad que eso no está ocurriendo, y no está ocurriendo para la gran mayoría de la gente, y cada vez menos. Entonces, como estamos, me parece, en un momento de cambio global, de cambio de paradigma, donde está habiendo una concentración de poder de facto en personas que no han sido elegidas por nadie, sino que han concentrado dinero y poder. Uh-huh. Y bueno, un poco de eso, humildemente, en mi punto de vista, ¿no? Hablo en la canción, donde sí, se trata de una persona que le dicen que es libre de poder elegir, pero no tiene opciones, que es libre, claro, de ir a comprar, pero no tiene plata. Y bueno, un poco me como artista me interpela el hablar de lo que está yo veo, ¿no? Que está, uh-huh, pasando.
0: Es que me parece muy importante todo lo que estás diciendo, porque el arte es eso. Si el arte no te atraviesa y no funciona como forma de comunicación, me parece como algo vacío. Entonces es importantísimo que lo puedas poner en palabras, ¿no? Así que nada, bien por eso.
1: Gracias, Pablo. También pienso que en todo este proceso, lo que, no sé, quizá cuando vemos arte plástico, escultura, ¿no? De hace 200 años, bueno, uno tenía muy claro que era la expresión humana, ¿no? De una individual, de una persona que estaba expresando cómo veía el mundo, mismo la música, ¿no? Uh-huh. Y hoy en día, bueno, se ha mezclado, ¿no? Con todo esto de el negocio mezclado, sí, con, o sea, la industria mezclada con el arte. Es como que en un momento nos ofrecen entretenimiento como si fuera arte, ¿no? Sí. Cuando en realidad el arte, desde mi forma de verlo, es lo contrario al entretenimiento, ¿no? Porque el arte es la mirada puesta en mí mismo para poder plasmar lo que yo veo, lo que yo siento, mi expresión personal. Y el entretenimiento es ver qué vos querés, cómo te mantengo entretenido a vos, cómo hago. Entonces es como si la mirada estuviera puesta en el otro, en cómo entretener, cómo hago para mantenerte ahí, ¿no? Entonces, de alguna forma, hasta eso, estamos en un momento donde hay una confusión y una como un cruce, ¿no? Un fin de paradigma, me parece, donde el lucro está puesto en el centro de la vida humana, y yo pienso humildemente que ahí donde está el lucro hoy podríamos ubicar el cuidado, ¿no? El cuidado de todo lo que tiene que ver con la vida, no solo humana, también no humana, ¿no? De otros seres que viven con nosotros en este planeta y que a veces los pensamos como si fueran parte del paisaje, pero son seres que sienten, que tienen emociones, que tienen sentimientos, porque tienen el mismo sistema nervioso que nosotros. Entonces, bueno, ¿cómo poner? Yo, desde mi punto de vista, pondría donde está el lucro, pondría el cuidado, y eso es algo que podemos hacer como individuos, como personas. Yo intento hacerlo humildemente desde mi lugar, y me parece que cuando quitamos ese afán de lucro, de perseguir el dinero, y ponemos el cuidado, todo cambia, y bueno, a lo mejor puede llegar a ser una punta para empezar a construir otra cosa.
0: Tal cual, tal cual. Chávez, ¿cómo haces? Vamos un poquito más a lo técnico, sobre tus expresiones artísticas, digo. ¿Cómo hacen con la grabación? Porque vos, vos viajás a Buenos Aires a grabar o grabás una parte en tu casa en Córdoba y se lo mandás. ¿Cómo se manejan?
1: Mira, este es el primer año, viste que yo estoy acá en Córdoba.
0: Sí.
1: Así que estamos desafiados en esta nueva dinámica. Por el momento yo estoy componiendo acá. Hasta el momento Las Cosas Invisibles tiene 10 años, de hecho ahora lo vamos a celebrar con esta fecha en noviembre. Vamos a celebrar los 10 años de Las Cosas Invisibles y este sería el tercer disco, este que estamos ahora encarando, y que esta canción, Prometida en la Libertad, es la primera del disco, del tercero. Siempre grabamos con José Sánchez, que es el productor de la banda y guitarrista, en su estudio en Buenos Aires. Yo cada tanto viajando, tengo también mi familia, mi madre en Buenos Aires, mi hermano, entonces como que también eso hace que yo cuando voy para allá grabo. Pero bueno, el trabajo de composición lo estoy haciendo acá, en las sierras, mirando la montaña, y cuando viajo para allá, se graba. Así que bueno, en esa nueva dinámica estamos, aprendiendo a ver cómo se hace.
0: ¿Sentís que te cambió la visión a la hora de componer? Digo, tus composiciones cambiaron a partir de ver las sierras o ver un edificio.
1: Sí, seguramente que el contexto en el que nos movemos incide. No solo, sí, en el arte, en todo diría, ¿no? En nuestro bienestar o malestar, esto que hablaba, ¿no? No es lo mismo estar atravesado por 500 estímulos diarios que por 6, no sé, ¿viste? Claro. Estímulos, digo, de visuales, de comprar, consumir, sí. Ver un cartel cada 3 pasos, ¿viste? Que es lo que me pasaba en la ciudad de Buenos Aires. Acá creo que estoy muy conectado con necesidades que me vienen muy bien, que tiene que ver con poner los pies en la tierra, con poder ver un atardecer, con otro tipo de ritmos, de velocidades. Venía yo necesitando mucho eso, me parece, como conectar con la contemplación, con el silencio, con la vida, quizá más la naturaleza, ¿no? Que es algo que a veces lo pasamos por alto. Somos animales, ¿no? Somos seres que pertenecemos a este lugar. A veces decimos, me voy a la naturaleza, como si fuéramos de otro lado, ¿no?
0: Sí.
1: Por eso cuando nos vamos a la naturaleza nos sentimos tan bien, ¿no? Porque volvemos a nuestro lugar.
0: Sí.
1: Así que bueno, yo la verdad que ese impacto de bienestar lo estoy reconociendo en mí, en mi cuerpo, en mi mente. Estuve muy mal los últimos 2 años que estuve en Buenos Aires, y la verdad que de poquito me siento un poquito mejor acá.
0: Sabés que algo que estás diciendo me siento un poco identificado, no porque haya vivido mucho tiempo en Buenos Aires, viví de chico en Buenos Aires, pero me pasa cuando veo gente que vive en Buenos Aires que no entiendo cómo resisten. me cuesta un montón entender eso.
1: Sí, yo crecí ahí, tuve 4 décadas viviendo y para mí era totalmente natural.
0: Claro.
1: De hecho, bueno, cambió muchísimo, y creo que de eso también hablo en la canción, ¿no? En Prometida en la Libertad, en el videoclip, no sé si lo viste, está en YouTube. Un poco la idea también es hablar de cómo fue cambiando, ¿no? En tan poquito tiempo, en una década y media, 2 décadas, el lugar en el que yo pensé que iba a crecer y que iba a ver crecer a mi hijo se transformó absolutamente, ¿no? Como las velocidades, lo que a veces asociamos la tecnología como si fuera necesariamente algo bueno, ¿no?
0: Sí.
1: Y bueno, ciertamente no es ni bueno ni malo, como cualquier herramienta, depende para qué lo usemos, ¿no?
0: Claro.
1: Si gastamos todos los recursos y el agua que tenemos para hacer dibujitos o imaginarnos cómo vamos a ser cuando seamos viejos, en vez de utilizarla para no sé, alimentarnos, bueno, claramente no desde mi forma de verlo no estamos siendo inteligentes, pero no es que per se la tecnología sea algo malo, ¿no?
2: Claro.
1: Pero sí vamos viendo que los modos de uso y cómo la ciudad, desde mi forma de verlo, también fue cambiando y fue siendo llevada hacia lo que nos venden o nos ofrecen como el único progreso posible, ¿no? Como, bueno, este es el progreso. Yo creo que hay muchas formas de progresar y que lo que nos dicen que es esto es el desarrollo, no necesariamente es desarrollo. Es una forma de desarrollo que beneficia a una parte muy pequeña, sí, a un grupito muy pequeño de familias y de personas que están haciendo un negocio con ese desarrollo.
0: Sí, claro. ¿Volviste en algún momento desde que te fuiste a vivir a Córdoba? Digo, ¿volviste a Buenos Aires, aunque sea de visita?
1: Sí, volví a visitar a mi madre, a mi hermano, a mis sobrinos. Me costó mucho, sí, me está costando como la velocidad, de hecho, volví con un poco de ansiedad, sinceramente,
0: sí.
1: Y creo que sí, hay cosas igualmente que yo valoro mucho, ¿no? De estar allá también, ¿no? Mis amistades, gente que amo, esto, ¿no? Ir a grabar, ir a tocar, pero bueno, reconozco en mí, en mi cuerpo, necesidades, cosas que no puedo encontrar y que empiezan a afectarme. La velocidad, por ejemplo, es algo que el ritmo en el que vivimos en las grandes ciudades no lo vemos. Yo lo estoy viendo recién ahora, ¿no?
0: Claro.
1: Porque viví muchos años.
0: Por eso te preguntaba, por el impacto de volver, habiendo vivido unos meses en Córdoba, digo, ¿cómo sentiste ese impacto, ¿no? Esa diferencia o esas cosas que no te dabas cuenta antes cuando vivías en Buenos Aires.
1: Sí, lo noté claramente y bueno, es como el pez en el agua, ¿no? El pez no sabe que el agua está ahí, y de alguna forma cuando vos vivís en una sociedad productivista donde vos desde chico te despierta un despertador a las 6:30 de la mañana para ir a un lugar y que te van a decir ahí qué es lo que tenés que hacer y vení, ahora salí, entrá, sentate, parate. Bueno, nada, estamos preparando una sociedad para que sea productivista, para que produzca, no para que sea feliz, ni libre, ni esté conectada con sus necesidades, sino a necesidades de otras personas, ¿no?
0: Sí.
1: Entonces, para mí esa desconexión es la que encuentro, con la que me reencuentro cuando vuelvo, ¿no? A esa dinámica de velocidad, de ruido, de sobreestímulo. Y el volver acá, ciertamente, sí. Me saco las zapatillas y apoyo los pies en la tierra y me cambia todo. Parece mentira, ¿no? Pero es muy la conexión, ¿no? La conexión con el entorno y con uno mismo.
0: Sí, capaz el estímulo más grande que recibís cuando volvés, digo, a Córdoba es un zorrito que se te acerca a la tardecita, un lagarto que ves en verano, ¿no? Ese tipo de cosas.
1: Sí, total. Sí, también los vínculos dentro de nuestra especie, ¿no? Humanos, también desde mi experiencia acá, son enriquecedores, ¿no? Porque la velocidad hace que vos, no sé, yo he vivido años al lado de una familia y solo sabía sus nombres y hablábamos muy poquito.
0: En la vereda,
1: la verdad es que el ir más lento también te permite otra calidad de conexión, ¿no? Otra forma de vincularte. Acá vivimos en las sierras y también las formas el interés que uno tiene por el otro, la cooperación, el apoyo mutuo, ¿no? Cuando estás, te traigo algo, necesitas algo, ¿cómo estás? ¿Viste? Como que se dan otras dinámicas que para mí son muy novedosas, que no las he vivido nunca en mi vida y que, bueno, la verdad que desde cómo lo estoy viviendo, es otra forma de riqueza, ¿no? También.
0: Sí, totalmente. En algún momento me parece que todos tenemos que vivir algo así, porque llega un momento de la vida donde tenés que decir, bueno, listo, pongo un freno acá, loco, esto me está haciendo mal, esto hay que cambiarlo.
1: Yo pienso que es difícil, o sea, naturalizamos muy fácil, o yo por lo menos lo he hecho, ¿no? Como que no te das cuenta, es como esto del agua, ¿no? el agua y el pez, no te das cuenta que estás en una.
0: Claro.
1: Y yo me doy cuenta que cuando viene gente a visitarme, que los veo como apurados, agitados, bueno, ¿ahora dónde vamos? ¿Qué hacen? Viste, como una cosa de velocidad.
0: Sí.
1: Que bueno, que nada, cada uno tiene sus procesos y sus necesidades, y yo no soy quien tampoco para decirle al otro, solo que quizá puedo hoy ver o verme a mí en situaciones y darme cuenta de que estoy desconectado de lo que me hace bien, ¿viste? Uh-huh. O que quizá antes no notaba. Pero bueno, también cada uno es un individuo y cada uno tiene como distintos, nada, su singularidad, ¿no? Su individualidad.
0: Tal cual. Bueno, contanos dónde podemos escuchar Las Cosas Invisibles, si están en plataformas. Bueno, me dijiste que en YouTube tienen el video de Prometían la Libertad. Bueno, todos los canales para escuchar y conocer a la banda.
1: Sí, Las Cosas Invisibles nos encuentran en todas las redes, en Spotify pueden escuchar todos nuestros discos, nuestras canciones. En YouTube están los videos, también nos encuentran en las redes sociales, en Instagram, en Facebook, así que también ahí estamos.
0: Bien.
1: Bueno, esto que decíamos, ¿no? Conviviendo con la tecnología, intentando utilizarla de manera que no nos aliene,
0: Claro, no, porque lo que vos decías de que es una herramienta, yo encuentro esto, ¿no? Porque yo de repente estoy hablando con vos, que estás en Calamuchita, y me pasaste los temas por WhatsApp y yo lo estoy poniendo al aire y lo está escuchando gente de San Clemente del Tuyú. La tecnología tiene sus cosas positivas, ¿no? Pero bueno, es eso, es una herramienta que cada uno decide cómo usarla, ¿no? Y me parece que encontrar también las cosas positivas de esto.
1: Totalmente, sí, sí, es una herramienta que podría ser. De hecho, si hablamos de inteligencia artificial, lo mismo. Lo que pasa que, bueno, ¿para qué la utilizamos, no? Para encontrar la cura de las enfermedades que hoy no tienen cura, o para hacer dibujitos y subirlos a internet. Yo creo que, como todo un amigo mío decía, la silla no es el problema, la podemos usar para sentarnos o para partírsela en la cabeza a alguien.
0: Claro.
1: El tema es las herramientas, ¿para qué las usamos, no? Y como hoy en día, desde mi punto de vista, estamos muy metidos en una, ¿no? Como en una, que es mostrarnos, compartir absolutamente todo, y además que en el caso de las redes sociales están pensadas desde la adicción, ¿no? Para generar adicción. Entonces, bueno, no es que es neutral y bueno, cada uno la usa como puede. Estamos hablando de chicos que hoy están apostando dinero que no tienen sus padres,
0: sí,
1: para endeudarse, y además está publicitado por los jugadores de fútbol,
0: sí,
1: multimillonarios que quieren, que ellos aspiran a hacer. Entonces es como todo una muy perverso. Entonces,
0: sí,
1: bueno, hay que tener mucho cuidado con cómo se utilizan y utilizarlas para el beneficio propio y de la comunidad, ¿no? En mi forma de verlo.
0: Sí, tal cual. Chávez, muchas gracias por la comunicación y bueno, te voy a despedir. Vamos a escuchar completo el tema Prometían la Libertad, porque me quedé enganchado con ese tema. Así que nada, gracias. Sabés que contás con este espacio para difundir los próximos lanzamientos, fechas, si en algún momento andan por la costa, que no es tan nocivo como Buenos Aires. Bueno, acá.
1: Ah, me encantaría. me encanta la costa, sí. Así que ojalá que andemos por allá, Pablo. Gracias por la invitación, por las puertas abiertas. Este disco que se viene va a hablar, creo, de toda esta migración, así que se vienen nuevos capítulos en breve.
0: Genial.
1: Ahí nos volvemos a contactar.
0: Dale, genial, te mando un abrazo, muchas gracias.
1: Abrazo grande.
0: Chau. Bien, así llegamos al final de este Código de Rock. Nos encontramos nuevamente el lunes a partir de las 11 en Om Radio San Clemente, en el 97.1 FM o en omradio.ar. Me despido con Las Cosas Invisibles haciendo Prometían la Libertad. Que tengas un buen fin de semana cargado de mucho rock. Chau, gracias.

0: 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Hasta pronto.
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2: Es la hora 13, 3 minutos.
3: Temperatura 13 grados. Humedad 76%.
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5: Internacionales.
6: Chile, un aluvión por lluvias arrastró autos y colectivos en Santiago. Ocurrió ayer en Las Condes, una zona precordillerana en el este de la capital, tras el desborde de un canal y la activación de quebradas. El presidente José Antonio Kast habló de una emergencia de activación muy rápida con grave afectación a vehículos y viviendas. El delegado presidencial Germán Codina apuntó a la obstrucción de los ductos y a un incendio del verano pasado que dejó el terreno sin vegetación. El temporal ya dejó una persona muerta y más de 3.000 damnificados.
5: Nacionales.
6: Promulgaron la Ley de Inocencia Fiscal 2 sin topes para el régimen simplificado de ganancias. La norma, publicada en el Boletín Oficial, elimina los límites de ingresos y patrimonio para adherir, pone sobre arca la carga de probar las discrepancias y exige bancarizar las operaciones. Además, reduce un 25% las multas formales para pymes y personas humanas y un 50% las anteriores a su vigencia que no estén firmes. También fija nuevas escalas de sanciones para empleadores rurales que no registren a sus trabajadores. Buenos Aires. Los colegios privados piden autonomía para decidir sobre el uso de los celulares en las aulas. La Asociación de Instituciones Educativas Privadas de Argentina, que agrupa a más de 5.000 institutos, planteó el reclamo tras la aprobación en el Senado bonaerense de una ley que prohíbe los teléfonos en la secundaria, salvo excepciones pedagógicas. Su secretario ejecutivo, Martín Zurita, afirmó que una prohibición sin consecuencias claras termina debilitando la autoridad institucional. La norma, que probablemente comience a regir el año próximo, todavía espera su publicación y reglamentación.
5: Deportes.
6: México. Murió un árbitro de lucha libre tras recibir una llave de un luchador en pleno combate. Gerardo Germán Pineda, de 75 años y conocido como El Búho, fue arrojado contra el suelo del cuadrilátero por el luchador hijo de Fishman durante un evento en el estado de Hidalgo. El hecho quedó registrado en videos que se viralizaron en las redes. La asistencia médica confirmó su muerte en el lugar y el luchador, de 36 años, quedó detenido e investigado por presunto homicidio culposo.
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2: Internacionales.
3: Venezuela. Delcy Rodríguez anunció que la Navidad comenzará el 1 de noviembre. La presidenta encargada sostuvo que el adelanto de las fiestas activa la economía y sobre todo la felicidad de los venezolanos y de las venezolanas. Lo dijo ayer en la Asamblea Anual de Fedecámaras y retomó así una tradición que había impuesto Nicolás Maduro y repetía casi todos los años desde 2017. El anuncio se conoce en medio de protestas por los cortes de luz y el racionamiento eléctrico en varios puntos del país.
2: Nacionales.
3: Buenos Aires. Murió un suboficial de la Fuerza Aérea de un disparo en la base militar de Morón. El cabo primero Martín Leguiza, de 26 años, fue hallado el miércoles por la tarde cerca de un acceso al predio por dos soldados voluntarios con los que cumplía servicio. Tenía una herida de arma de fuego en la cabeza y su arma reglamentaria a un lado. La principal hipótesis es que no hubo intervención de terceros y la causa quedó a cargo del juzgado federal número 2 de esa localidad, que ordenó secuestrar su celular. La Pampa. El gobernador Sergio Cilioto envió a la legislatura un proyecto de ley provincial de tierras rurales. La iniciativa prohíbe vender a extranjeros terrenos con recursos naturales estratégicos o en áreas protegidas y fija un máximo de 1.000 a 20.000 hectáreas por titular según la productividad de cada zona. También establece un tope de extranjerización del 15% a nivel provincial y departamental. El proyecto se presenta ante la inexistencia de una regulación nacional y tras el fallo de la Corte Suprema que dejó sin efecto la restricción.
2: Deportes.
3: Torneo Clausura. Aldo Civi recibe a Sarmiento con la obligación de ganar para soñar con la permanencia. El partido por la fecha 12 se juega hoy a las 14:30 en el Estadio José María Minella de Mar del Plata con transmisión de TNT Sports y el arbitraje de Luis Lobo Medina. El local, en zona de descenso, suma 16 puntos en la tabla anual a 6 de Riestra. El verde, en tanto, séptimo en la zona B, tiene 16 puntos y un partido menos y busca acercarse a los playoffs.
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1: Es la hora 15 en punto.
2: Temperatura 13 grados. Humedad 79%.
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4: Internacionales.
5: México, el huracán Simón podría intensificarse y llegar a categoría 4 antes de tocar tierra en el Pacífico. El ciclón avanza hacia la costa con vientos máximos sostenidos de 120 kilómetros por hora a unos 355 kilómetros al sur de Manzanillo y se espera que gire hacia el norte mañana. El Centro Nacional de Huracanes de Estados Unidos emitió una alerta para zonas de la costa central y el suroeste, donde se prevén vientos huracanados en 36 horas. Además, podría haber lluvias de entre 20 y 38 centímetros con inundaciones y deslaves.
4: Nacionales.
5: Córdoba condenaron a prisión perpetua a 3 personas por el crimen de Aralí Vivas. Un jurado popular de San Francisco halló culpables a la madre de la niña de 8 años, Rocío Rauch, a su pareja, Ezequiel Simeone, y a un amigo de ambos, Cristian Varela, por abuso sexual y homicidio triplemente calificado. El hecho ocurrió el 1 de noviembre de 2024 en Brinkman, donde la menor fue hallada muerta en su casa, incendiada para borrar evidencias. El veredicto llegó ayer tras 4 jornadas de juicio y en el caso de la madre, la decisión no fue unánime. Santa Fe realizará la 6ª subasta de bienes incautados al crimen con 224 lotes. Se hará el 15 y el 16 de octubre en la estación Belgrano de la capital provincial y reunirá motos, autos, lanchas, bicicletas y un inmueble en Rosario. Las bases se fijan entre un 30 y un 50% por debajo del precio de mercado y cada persona podrá adquirir hasta 5 lotes. Se esperan entre 700 y 800 millones de pesos tras los 5.000 millones que fueron recaudados en las 5 ediciones anteriores.
4: Deportes.
5: Tenis, Alexander Zverev será el próximo número 1 del mundo. El alemán, de 29 años, desplazará a Jannik Sinner de la cima del ranking ATP antes de que termine la temporada, gracias a que defiende apenas 580 puntos frente a los 3.050 del italiano, que además anunció que no jugará hasta 2027 por una lesión en la rodilla. Zverev alcanzó las semifinales en los 4 Grand Slams del año, con los títulos en Roland Garros y el US Open, 4 años después de la grave lesión de tobillo que sufrió en París. Será el segundo alemán en llegar al primer puesto tras Boris Becker en 1991.
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1: Es la hora 15, 59 minutos.
2: Temperatura 13 grados. Humedad 79%.

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1: Es la hora 17 en punto.
2: Temperatura 12 grados. Humedad 80%.
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4: Internacionales.
5: Estados Unidos, Florida y Alabama se preparan para el impacto del primer huracán del Atlántico. Fortalecido a categoría 3, Isaías tocaría tierra esta noche en la frontera entre ambos estados con vientos sostenidos de 165 kilómetros por hora. Los gobernadores declararon la emergencia en decenas de condados, ordenaron evacuaciones en zonas costeras y desplegaron a miles de efectivos de la Guardia Nacional. Se espera una marejada ciclónica de hasta 2 metros, lluvias de hasta 38 centímetros y tornados, mientras que las inundaciones podrían extenderse durante el fin de semana hasta Tennessee y Carolina del Norte.
4: Nacionales.
5: Buenos Aires. Allanaron las casas de 4 alumnos acusados de crear con inteligencia artificial imágenes falsas de compañeras desnudas. La justicia secuestró celulares, computadoras y otros dispositivos de los adolescentes de 15 años que habrían vendido el material en sitios para adultos. La causa ya suma 50 alumnas damnificadas y se investiga el rol de un adulto que habría pagado con su tarjeta la herramienta utilizada. Se dispuso la prohibición de acercamiento al colegio y la institución resolvió que los imputados cursen de manera virtual. Aeropuertos. La tasa para vuelos de cabotaje pasará a cobrarse en dólares y aumentará a 9. El gobierno oficializó hoy un nuevo cuadro tarifario para las terminales concesionadas a Aeropuertos Argentina, que comenzará a regir en diciembre. El cargo, que hoy es equivalente a casi 5.700 pesos, equivalentes a unos 3,70 dólares, dejará de estar fijado en moneda local y su valor final dependerá del tipo de cambio. En paralelo, la tasa para vuelos regionales de hasta 1.000 kilómetros bajará de 57 a 25 dólares, un 56% menos, mientras que la internacional se mantendrá congelada.
4: Deportes.
5: Fútbol. Gimnasia recibe a Atlético Tucumán por la fecha 12 del torneo clausura. El partido se juega hoy a las 18 en el estadio Juan Carmelo Cerillo de La Plata y se televisa por ESPN Premium. El Lobo llega con 3 empates consecutivos y está sexto en la zona B con 18 puntos en zona de clasificación a los playoffs. El Decano, décimo con 13 unidades, viene de perder 3-2 con Barraca Central y con un triunfo se meterá en la pelea por los octavos de final. El árbitro será Pablo Dóvalo.
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2: Muy pero muy buenas a todos, ¿qué tal? Bienvenidos a Rock de las Pampas. Comenzamos este viernes 9 de octubre del 2026 con Yo no me sentaría en tu mesa de los Fabulosos Cadillacs. Empezamos con un clásico en este día, en este último día de la semana. Así que amigos, dale, que tenemos una lista impresionante en este día para acompañarlos con muy buen rock. Valentín Cuño, que les está hablando, Marcos está en la operación y Pablo Sturzenegger en la coordinación general. Como ya saben, nosotros de lunes a viernes estamos durante 2 horas haciendo lo mejor del rock, así que los invitamos a que se queden en toda esta jornada. Ahora escucharemos un temón de Intoxicados. Llega, está saliendo el sol. Amigos y amigas, gracias por estar y bienvenidos a Rock de las Pampas.

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1: Y así pasó este timón clásico, Un Ángel para tu Soledad, de Patricio Rey y sus Redonditos de Ricota. Y mientras pasaba esta canción, ahora te cuento que vamos a continuar con otro tema llamado 100 años, que pertenece al cuarto álbum de estudio Toro Rojo de Guasones. Ese álbum cambió el rumbo de la formación platense y amplió notablemente su convocatoria. Grabado en Estudios Panda bajo la producción de Alfredo Tot y Pablo Guyot, incluyó esta pieza entre sus canciones centrales. Entonces disfrutemos de Guasones con 100 años.

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2: Seguimos escuchando muy buenas canciones acá en este día de Rock de las Pampas, último día de la semana que hay que meterle onda, ya lo dijimos. Y ahora escucharemos Sin Final, canción de Cruzando el Charco junto a Nahuel Penisi.

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1: Y así pasaba esta canción del 2010 de No te va a gustar. Cero a la izquierda es lo que escuchabas en la radio. Y ahora escucharemos otro tema, en este caso una reversión de Fabiana Cantilo de la canción Brillante sobre el mic de Fito Páez. Disfrutemos.

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2: Y esto que sonaba acá en la radio se llama Hipnotiza, de Daniela Milagros. Este tema lo lanzó el año pasado la artista. Ahora continuaremos con una sátira social que atraviesa un videoclip que mezcla televisión, fenómenos paranormales y exhibicionismo contemporáneo. Niña Dios es una canción que fue elegida como primer corte del álbum Biblia OVNI y el trabajo fue producido por Alfredo Tott y Pablo Guyot y además se grabó en estudios del Abasto. Escuchemos entonces a Masacre con Niña Dios.

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2: Seguimos escuchando muy buenas canciones en este viernes 9 de octubre del 2026 y ahora vamos a cambiar un poco el género, un poquito el sonido, porque nos trasladamos al reggae. Llegan Runaway de Los Pericos.

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3: Y si hablamos de bandas y de canciones que no pueden faltar en una lista de temas del rock, estamos hablando de Cadena Perpetua, y así suena con Culpable.

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2: ¿Quién nos ha besado en Mardel? Es la postal sentimental de Mar del Plata, que queda incluida en el álbum Las Antenas, publicado en 2016 por Los Estelares. Meses después, fue elegida como sencillo y videoclip y rápidamente pasó a ocupar los lugares destacados dentro de los conciertos. Y bueno, mientras pasaban ellos con este temón, vamos ahora con otro temón, pero en este caso de la banda Divididos. Llega Amapola del 66.

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2: Así se despedía la canción Todos los vientos de La Franela, canción lanzada en el año 2010. Y ahora hablamos de temones que vamos a traer en este día. Y bueno, ahora continuaremos con Las pastillas del abuelo, que más de una década después de su aparición de la canción, su guitarrista Fernando Vecchio ubicó al tema que sigue entre las 10 o 12 canciones clásicas que el público espera escuchar en cada recital. Ojos de Dragón originalmente fue parte del álbum Desafíos, editado en 2011, y bueno, después fue reversionado más de una vez y por sobre todo fue tocado en vivo más de una vez. Escuchemos entonces Ojos de Dragón de Las pastillas del abuelo.

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1: Para algunos es rock, para otros no. Para algunos es una falta de respeto, para otros no. Bueno, queda a criterio de ustedes que están del otro lado. Esto es Dillom con Cirugía. Voy a

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3: Es la hora 18, 9 minutos.
4: Temperatura 12 grados. Humedad 80%.

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2: Internacionales.
3: Panamá. Un terremoto de magnitud 7,6 sacudió el sur del país y se emitieron alertas de tsunami. El epicentro se ubicó a 14 kilómetros de la localidad rural Pitalosa Arriba, en la provincia de Herrera, y el temblor se sintió con fuerza en la capital y en Costa Rica. Las autoridades no reportaron víctimas, aunque hubo evacuaciones de edificios y algunos techos caídos en universidades. El Centro de Alerta de Tsunamis del Pacífico advirtió por posibles olas peligrosas en las costas de Colombia, Ecuador, Perú, varios países de Centroamérica y México. El Canal de Panamá seguía operando con normalidad.
2: Nacionales.
3: Patricia Bullrich se reunió con Javier Milei tras sus diferencias públicas con el gobierno. La jefa del bloque de la Libertad Avanza en el Senado mantuvo hoy un desayuno de trabajo con el presidente en la Quinta de Olivos, que habría durado unas 2 horas. Bullrich había cuestionado el tratamiento de la ley de tierras y los cambios en discapacidad del presupuesto 2027. En su cuenta de X, la senadora escribió: "Hablamos de todo lo que vengo planteando, con total sinceridad. No se informó si hubo acuerdos sobre los puntos objetados". Buenos Aires. Comenzará el traslado de presos desde Devoto al nuevo penal de Marcos Paz. La ministra de Seguridad, Alejandra Monteoliva, informó que se trasladarán 100 detenidos por día hasta completar los 1.500 que alberga la cárcel porteña. Viajarán en un convoy blindado con escolta, helicóptero y GPS, y cada preso llevará una pulsera con código QR para seguir su recorrido. Habrá una pausa antes de la visita del Papa León XIV, prevista entre el 8 y el 11 de noviembre, y el objetivo es terminar el año con la unidad desocupada.
2: Deportes.
3: Fútbol. Instituto recibe a Boca por la fecha 12 del torneo clausura. El partido se juega hoy a las 19:30 en el estadio Mario Alberto Kempes de Córdoba y se televisa por TNT Sports Premium. La Gloria, líder de la zona A, llega con 3 victorias consecutivas y sueña con su primera participación internacional. El Xeneize, cuarto con 20 puntos, viene de golear a Unión y tendrá cambios pensando en la ida de las semifinales de la Copa Sudamericana el martes. El árbitro será Leandro Reichhilfer.
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5: Que les está hablando y acompañando en este día viernes, en el último día de la semana, es Valentín Cunio, y los invito a que me sigan en Instagram. Me encuentran como @valencunio. Ahí pueden ver mi contenido y mucho más. Ahora escucharemos a Los Pericos en unión con Emanero haciendo Palabras de Fuego.

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1: Un robo real terminó convertido en una zapada disco funk cargada de humor y crítica social. La desaparición de una tostadora vintage disparó la idea que luego fue elegida como primer adelanto del álbum Naranja Persa 2. Y bueno, lo que escuchábamos era Hit Me Back My Toaster de Ciro y los Persas. Ahora continuaremos con un tema lanzado este año por Chicos Vaca. Escuchemos Tus Mejores Latidos.

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0: La Fiesta Nacional de la Corvina Negra. El evento se llevará a cabo desde hoy viernes hasta el lunes 12 de octubre. Serán 4 jornadas de propuestas culturales y actividades recreativas para toda la familia, con epicentro en la Plaza Pereira, ubicada en calle 20 y 13. Mañana sábado 10 a las 18 horas se realizará el tradicional desfile cívico e institucional, mientras que el domingo 11 tendrá lugar el concurso de pesca, el asado de corvina y la elección de las nuevas representantes de la celebración.
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0: El gran cumple vuelve a Santa Teresita. La propuesta de encuentro y recreación para personas mayores se desarrollará hoy viernes en la Sociedad de Fomento Las Quintas, que se encuentra en calle 16 entre 45 y 46. De 18 a 21 horas habrá karaoke, baile, bingo y buffet. El Gran Cumple es una iniciativa impulsada por la Municipalidad de La Costa que surgió a partir del interés expresado por quienes participan de los centros de jubilados del distrito.
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1: Por favor, te lo pedí a Charly García, no hagas promesas sobre el bidet. Bueno, un clásico, un temón que no podía faltar en este día. Y ahora escucharemos otro tema muy conocido y querido del gran Sujatovich. Escuchemos Conociendo Rusia, haciendo El Enemigo.

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1: Seguimos acá en este viernes 9 de octubre de 2026 y ahora vamos a poner en realidad a uno de los artistas clásicos que no puede faltar en esta lista. Estamos hablando de Miguel Mateos, que así suena con Y sin pensar.

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1: Y así finalizaba el rosarino Fito Páez con Tu Vida, Mi Vida, canción del 2018. Y ahora te cuento que los recuerdos de una Colombia atravesada por violencia y alerta permanente influyeron en la concepción de Simulacro de Tensión. Durante la grabación, Andrés Calamaro impulsó una estética cercana a Duran Duran dentro del segundo álbum de estudio Contrarreloj. Y lo que escucharemos ahora es a Los Enanitos Verdes con Simulacro de Tensión.

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1: Y así llegaba a su final Dread Marai con Eso lo sé muy bien. Y mientras el artista llegaba a los últimos acordes, les cuento que este viernes 9 de octubre del 2026 está llegando a su final. Gracias a todos por estar del otro lado, por ser parte de Rock de las Pampas. Hoy nos vamos a despedir con Bruno Lippi haciendo Robo, canción de este año. Amigos y amigas, no quiero despedirme sin antes decirles que el fin de semana estaremos como todos los findes con la versión extendida de 3 horas, así que los esperamos allí. Gracias por haber estado y nos encontramos el fin de semana. Chau chau.

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1: Es la hora 19, en punto.
2: Temperatura, 11 grados. Humedad, 84%.
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4: Internacionales.
5: Bélgica, enfrentamientos entre manifestantes y la policía en una jornada sindical contra el ajuste económico. Los gremios rechazaron los cambios que prepara el gobierno del primer ministro Bart De Wever para reducir el déficit, entre ellos una posible suba de impuestos al consumo y modificaciones en la actualización automática de salarios. Los incidentes se registraron hoy en Bruselas, donde la policía usó gases lacrimógenos y cañones de agua y se cancelaron unos 100 vuelos. Los sindicatos reclaman que las grandes fortunas aporten más y advirtieron que seguirán con las protestas.
4: Nacionales.
5: Economía. Martín Redrado atribuyó a un error de cálculo técnico la pérdida del Banco Central por operaciones en oro. El ex titular de la entidad opinó que se fijaron techos de cotización muy por debajo del valor de mercado cuando era previsible que el precio del metal subiera. La Auditoría General de la Nación había revelado un resultado negativo de más de $1,000 millones en contratos de derivados. El economista sostuvo que el manejo de reservas debe ser extremadamente conservador y que el objetivo central es preservar el capital. Hidrovía. Se formó el Consejo de Control con representación de productores y entidades del agro. La Agencia Nacional de Puertos y Navegación conformó el organismo que seguirá el dragado y el mantenimiento de la vía por donde circula más del 80% de las exportaciones agroindustriales. Además de confederaciones rurales argentinas, lo integran cámaras aceiteras y portuarias, la Bolsa de Comercio de Rosario, la Unión Industrial y 6 provincias con accesos a los ríos Paraguay y Paraná. Podrán auditar obras, tarifas y condiciones de navegabilidad en una concesión que desde septiembre rebajó el peaje de 4,30 a $3,80 por tonelada.
4: Deportes.
5: Fútbol. Unión recibe a Defensa y Justicia por la fecha 12 del torneo clausura. El partido se juega hoy a las 21:45 en el Estadio 15 de Abril de Santa Fe y se televisa por ESPN Premium. El Tatengue, con 15 puntos y afuera de los playoffs por solo 4 unidades, llega tras 3 derrotas consecutivas, la última por 3-0 ante Boca. El Halcón, tercero en la zona A con 21 puntos, viene de golear a San Lorenzo y perdió uno solo de sus últimos 8 partidos. El árbitro es Darío Herrera.
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0: Hola, hola, mi gente, ¿cómo le va? Bienvenidos, bienvenidos, llegamos al viernes. Qué alegría que nos da, qué felicidad, señora mamá, para sus chiquitos. Cuando llega el viernes y escuchamos Pasado Live. Lo conduce Calel Vera, aquí está aquí su servidor. Vamos a acompañarte 2 horas con los mejores clásicos de los 80 o 90. ¿Tenés algo más importante que hacer? No, te me quedas acá, te me plantado, estás en el mate, lo que sea. Que aquí comienzan las 2 mejores horas del día.
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0: siempre contándote, siempre dándote temas de conversación, diciéndote lo que tenés que hablar con los demás, porque es el Día Mundial del Correo. ¿Viste que el correo, el tema del envío, el e-commerce que está tan de moda? Día Europeo del Arte Rupestre, Día Mundial del Huevo, a poner, Día Mundial de los Jardines Botánicos. Te cuento en un ratito nada más quiénes son nuestros artistas de la semana, pero también te voy a estar contando los cumpleañeros. Vos me contás algo, arroba pasado perfecto, guión bajo radio. The Cure, Friday, I'm in Love, qué temazo. RG and the Family llega con Gloria.
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0: Estamos de cumpleaños, ha llegado y aquí estamos con este señor que cumpliría años. Si no fue que alguien en 1980 le disparó y lo mató frente al edificio de Dakota donde vivía. Hablamos de John Lennon. John Edwin Stahl, bajista británico de la banda The Who, también falleció en 2002. Carlos López Pucho, músico humorista de la banda Leloutier. Qué grosos que son los Leloutier. Martín Haite, tenista argentino. Y Nick Byrne, cantante irlandés de la banda Westlife. Sonaba Air Supply, All Out of Love.
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0: Y aquí estamos con nuestro artista de la semana, cerrando con él, con nuestro destacado Boy George, que a pesar de las tormentas, el legado de Culture Club quedó intacto en la historia de la música. Fueron pioneros de la revolución del New Pop británico y abrieron las puertas para que muchísimos artistas de la comunidad LGBT pudiera expresarse con total libertad en la industria. Con los años, las asperezas se limaron y la banda se volvió a reunir para girar por el mundo, demostrando que la nostalgia bien entendida sigue convocando multitudes. Hoy las canciones de Culture Club siguen sonando frescas, coloridas, y también recuerdan una época en que el pop se animaba a ser libre, diverso y, por sobre todas las cosas, inolvidable. Y nosotros, tal cual, somos inolvidables con la música. Boy George y Culture Club como artistas de la semana. It's a miracle.
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Heart es un tema de los Pet Shop Boys escrito por Chris Lowe y Neil Tennant. Fue el cuarto y último single del segundo álbum de estudio del dúo Actually. Remezclado como single y lanzado en marzo del año 88, trepó hasta la cima de las listas para convertirse en el cuarto, hasta la fecha, último single número uno en Reino Unido. Heart, Pet Shop Boys, esto es One Shot, Everybody Have Fun Tonight.

0: Vamos a una pausa, vamos a hacer un pequeño descanso, pausa de rehidratación, vamos a buscar algo para tomar o renovamos ese mate mientras yo te voy leyendo algunos mensajitos. Vamos a ver qué tenemos por acá. ¿Qué tal, amigos? ¿Cómo les va? Me llamo Víctor, soy chef, soy cocinero en un restaurante y la verdad es que la radio nos acompaña siempre. Les mando un gran abrazo y gracias por hacernos compañía todos los días. Gracias, Víctor. Mira vos. Thompson Twins, ya venimos. Doctor, doctor.
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0: Now in a Minute es el álbum debut de Donna Lewis, lanzado en 1995. El disco es mejor conocido por este single que rompió todos los récords en Estados Unidos y en Reino Unido, Donna Lewis, Always Forever.
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Panga formaron una banda en el 89 en la ciudad de Quilmes, Buenos Aires. Su música es una fusión de género donde predominan los ritmos alegres y bailables. De ahí es frecuente que en sus recitales se asemejen a lo que son fiestas, ¿no? Parece un casamiento. El cantante, el Mono Fabio, dice que para mí la parte musical con Capanga es fiesta siempre, son muchos, muchos shows. Antes pasaban los Enanitos Verdes, Lamento Boliviano, esto es Capanga, el Mono Relojero.

Happy Nation se lanzó a principios del 93 en Europa, África y América Latina. Alcanzó el puesto número 1 en al menos 14 países y ha vendido más de 23 millones de copias en todo el planeta. A pesar de su título Happy Nation, versión estadounidense, nunca se lanzó en Estados Unidos, ¿la sabías? Mr. President, Coco Jumbo, esto es Ace of Base, All That She Wants.

0: Y acá hacemos una nueva pausa, ¿eh? Nos vamos a ir a una nueva pausa, pero vamos a leer algún mensajito que tenemos por acá. ¿Cómo les va? Me llamo Gisela, estoy yendo a un taller de planificación integral y la verdad que solamente les quería contar, me encanta escucharlos, me encanta la música de los 80 y los 90. Gracias, te mandamos un beso grande, ¿eh? Debbie Gibson era la que sonaba Shake Your Love.
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2: Es la hora 20, 2 minutos.
3: Temperatura 11 grados. Humedad 84%.

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2: Internacionales.
1: Italia. Dos tornados arrasaron la ciudad siciliana de Marsala y dejaron 6 niños heridos. El fenómeno golpeó esta mañana el oeste de la isla y destruyó casas, además de arrastrar autos fuera de las rutas. 6 alumnos sufrieron heridas leves en una escuela que alojaba 273 chicos y la alcaldesa Andreana Patti habló de un escenario de guerra. Bomberos y equipos de protección civil trabajaban en la remoción de escombros y el gobernador regional prometió los recursos necesarios para enfrentar la emergencia.
2: Nacionales.
1: Tucumán. La Corte Provincial absolvió a los 2 policías condenados por la muerte de Facundo Ferreira. El máximo tribunal revocó la sentencia de 2023 que los había condenado a 20 y 15 años de prisión por el disparo que mató al chico de 12 años durante una persecución en 2018. Los jueces consideraron que hubo deficiencias en la valoración de las pruebas y que no se analizó si los agentes actuaron bajo una causa de justificación como la legítima defensa. También rechazaron la demanda civil y dejaron sin efecto la indemnización y ordenaron la inmediata libertad de los efectivos. Política. Javier Milei viajará a Washington para participar de una gala por el mes de la herencia hispana. El presidente partirá el martes 13 y como invitado de honor brindará un discurso en el Andrew Mellon Auditorium. El jueves 15 se reunirá con empresarios en la Cámara de Comercio estadounidense y participará de una actividad contra el antisemitismo en la Embajada Argentina. No está prevista una reunión bilateral con Donald Trump y lo acompañará el canciller Pablo Quirno. Luego irá a España el 19 de octubre y a su regreso visitará proyectos mineros en Catamarca.
2: Deportes.
1: Fórmula 1. Colapinto largará 11º en la carrera sprint del Gran Premio de Singapur. El piloto argentino de Alpine quedó a 94 milésimas de acceder a la última tanda de la clasificación y partirá desde ese lugar en la prueba de 21 vueltas que se corre mañana desde las 6 hora argentina. Tras 2 fines de semana sin sumar, el pilarense se mostró optimista. No estamos lejos, estoy seguro de que vamos a estar un poco mejor mañana, señaló. Max Verstappen se quedó con la pole y la clasificación para el Gran Premio será mañana a las 10.
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0: Este es un momento especial donde ustedes son invitados a colaborar. Es como que somos los Bob Geldof y les decimos a ustedes, vengan y den su opinión a través de la música y eligen estas canciones. Toco los 80, toco los 80. Vamos a ver qué tenemos por acá. Son geniales, me hacen muy buena compañía, los sigo siempre. Soy Richard, abrazo grande para toda la comunidad ochentosa y noventera y nos colaboraba con este tema. Gracias, Richard. Information Society, Walking Away.
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Big Tight Sensuality. Es el cuarto single de debut de la cantante y compositora Björk. Es una canción de ritmo rápido y house rock muy alegre sobre disfrutar la vida. Esta canción ayudó a Björk a crecer su popularidad en todo el mundo. Un artista que realmente me gusta. Antes era Hello de Sunday News, If This Is It, Björk, Big Time Sensuality.

0: 1992 fue cuando Bruce Springsteen arranca su primera gira mundial sin The E Street Band, como solista. El primer concierto es este tour mundial de The Boss, que bautizó también como Human Touch Lucky Town Tour. Tuvo lugar en Estocolmo, en Suecia. Era la primera vez que enfrentaba espectáculos en vivo sin estar arropado por los miembros de E Street Band. Bruce Springsteen, Hungry Heart.
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When in Rome es un trío británico de New Wave formado en el 87. Michael Florell y Andy O'Connell fueron reclutados por Clive Farrington para sustituir a los antiguos miembros de su grupo con sede en Manchester, Bro Ocio. Florell y Farrington comenzaron a escribir canciones juntos. Más tarde, Farrington y Florell vio a Duman, un poeta beat, y le hizo unirse a las actuaciones. Sin embargo, O'Connell dejó el grupo. El trío restante grabó algunos demos, a veces incluyendo el amigo The Man, Corinne Drewery. When in Rome, The Promise. 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

0: Funyan Cannibals es un grupo británico formado en 1984 de estilo rock y soul. El grupo se formó en el 84 en Birmingham, en Reino Unido, a partir de las cenizas de The Beat, en el que Cox y Steel habían formado anteriormente. Funyan Cannibals, She Drives Me Crazy, Gigastereo Imsis, Connected.
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0: I Send a Message fue el segundo sencillo lanzado de INXS de su cuarto álbum The Swing. El videoclip fue dirigido por Yamamoto-san y filmado en Tokio, en el templo budista más antiguo de la ciudad, en el parque principal de la ciudad vieja. INXS, I Send a Message.
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0: Capella es el dúo italiano de Eurodance, formado en el 87 por el productor Gianfranco Bortolotti. La banda pasó de ser una serie... La banda pasó por una serie de cambios en la formación a lo largo de los años, pero fue más exitoso a principios de la década del 90 cuando fue liderado por artistas británicos como Kelly Overt y Rodney Bishop. Capella, Helium Halil.
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nos vamos acercando al final, ya estamos ahí en el borde nada más, y ya nos estamos cayendo, pero te vamos a dejar siempre con la mejor programación que tenemos por aquí. Me encanta la música, me encanta también escucharte, cuánto sabes y cuánta compañía buena nos haces. Tenés toda la onda. Te mando un beso grande, nos dice Gladys. Gracias, Gladys, te mando un besito grande. Erasure, All Amor, Jamiroquai, Cosmic Girl.

0: Y así, momento del cierre, nos vamos en este día viernes. Espero que lo hayan pasado súper bien, que hayan podido y sabido disfrutar de este espacio que juntos hacemos ustedes y nosotros, con la buena música, con los 80 y con los 90. Mi nombre es Cali Alvera, esto fue Pasado Live, el pasado más perfecto de todos. Que tengan un excelente fin de semana. Chau, chau.
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2: Es la hora 21 en punto.
3: Temperatura 10 grados. Humedad 85%.
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6: Emiratos Árabes Unidos, la Fiscalía concluyó que el copiloto